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1: Hola, hola, bienvenidos una vez más a este espacio de Ya Oíste. Yo soy Génesis Sainz. Estoy más que feliz, emocionada de tratar un tema, pues del que se habla muy poco, la sarcopenia. A veces te sientes con menos fuerza, te cuesta más trabajo cargar cosas, subir escaleras, levantarte de una silla. Pues todos esos puntos hoy los vamos a aclarar. Y para eso tenemos una invitada muy especial. Nos acompaña la doctora Claudia Santillán Arriaga, que es especialista en medicina interna. Doctora, bienvenida. Muchas gracias.
4: Muchas gracias, buenos días, gracias por la invitación. Y bueno, vamos a hablar de lo que es la sarcopenia, como lo mencionaban ahorita, conocido desde ya muchos, muchos años, últimamente en boga en México. ¿Por qué? Porque vamos todos para ese diagnóstico o ese síndrome que actualmente se conoce. A la sarcopenia se le menciona como sarcopenia del latín y griego, que es sars, carne, penia, disminución, que es disminución del músculo, o también se le conoce como miopenia, músculo mío, okay. Penia, disminución. Y esto va aunado a otros términos que se llaman dinamopenia, que es disminución en la fuerza, y por consiguiente,

0: mayor, sino que es como una un desgaste prematuro, se podría decir.
1: Sí, un desgaste prematuro. Ya fisiológicamente a partir de los 50 años empezamos a tener cambios en las células de todo el cuerpo, pero ahora México desafortunadamente somos el primer país de obesidad infantil. Al ser el primer país de obesidad infantil vamos generando mayor peso en nuestra estructura muscular y en futuro podemos llegar a desarrollar lo que es la obesidad, lo que es la diabetes mellitus y por consiguiente las enfermedades cardiometabólicas como la insuficiencia cardíaca. Entonces, todas esas enfermedades al tener un desgaste progresivo y crónico van a dar una disminución en la masa muscular corporal. Se comenta que después de 50 años vamos perdiendo por cada año un 2% de masa muscular.
0: Wow.
1: Y después de los 65 años esto puede incrementarse hasta 13 a 24% anual, pero si tenemos otras enfermedades o no hacemos actividades preventivas, podemos llegar a un grado mucho mayor que puede llevarnos inclusive a la muerte.
0: ¿Cómo vamos a diferenciar que a lo mejor estamos en una buena etapa para tomar acción y decir, bueno, voy a hacer ejercicio o esto? O en dado caso, ¿cómo sé que yo tengo, ya estoy empezando con la sarcopenia o esta parte prematura?
1: En un paciente mayor de 65 años, ya podemos pensar en la sarcopenia. ¿Por qué? Porque tenemos alteraciones en todos estos factores sensoriales, marcha, se van modificando. Si estamos mucho tiempo en una sola posición, vamos a hacer contracturas musculares. Entonces, cuando yo me quiero estirar para ese ejercicio, me duele. Y si me duele, ya no lo hago o ya no lo realizo. Y un adulto mayor, que son afortunadamente no es una gran mayoría, porque ya actualmente vemos en los parques, en los gimnasios, en algunos bosques, mucha gente mayor haciendo actividad física. Entonces, ese poco que nosotros le invertamos en el ejercicio, que se considera que son 30 minutos al día o 150 minutos semanales distribuidos en lo que nosotros podamos administrarlo de acuerdo a nuestros tiempos, nos va a ayudar mucho. Pero no solamente se considera que sea la caminata, la yoga, natación, que son ejercicios aeróbicos, sino también ya incrementarle un poquito en peso, ya sea con un poco de mancuernas, con polainas, o inclusive podemos en casa, si no puedo comprarme mi mancuerna o polaina, puedo llenar unos botecitos de agua o un recipiente con arroz, con frijol, con lenteja, con alpiste y cargarlos.
0: Claro.
1: Y en las piernas podemos hacerlo con la tela que tenemos en casa que ya no nos sobra, llenarlo igual, se considera que sea de arena, pero no vamos a tener arena tan fácilmente, llenarlo igual con la semilla más chiquita que tengamos y ponerle un resortito o ponerle un velcro o unos broches para que lo podamos agregar tanto a los brazos como a las piernas. Y unos minutos, de 5 a 10 minutos que lo hagamos en casa en lo que vemos las noticias, la televisión, nuestro programa favorito o inclusive ya hay programas de ejercicio, sobre todo para adulto mayor, hay que hacerlos. Y con ese pesito que le pongamos nos va a ayudar a disminuir ese riesgo de la sarcopenia a corta edad. Cualquier paciente que tenga enfermedades crónicas, vamos a mencionar diabetes, obesidad, enfermedad cardíaca, paciente geriátrico, que curse con una recaída, como son una enfermedad o que requiere estar en el hospital por algún proceso infeccioso o descompensación, o inclusive que pueden llegar a requerir aditamentos como ventilación mecánica, están postrados en cama. Entonces, su músculo no lo moviliza.
0: Claro.
1: Entonces, muchas veces podemos ver al paciente hospitalizado y el familiar va y nos apoya a darle de comer en la boca, lo tiene apapachando en la cama, y no, al contrario. Llegando hay que moverlo, sentarlo, que él coma para que no pierda esa funcionalidad. Y aquí tenemos que pedir apoyo, si lo hubiera, con una fisioterapia para que nos esté apoyando qué ejercicios puede mantener durante esa hospitalización para que se desgaste menos y pierda menos músculo. Otro es nutrición. Desde que llega el paciente al hospital, hacemos como un plan alimenticio para no perder tanto músculo y garantizar que el paciente esté ingiriendo su alimento. E inmediatamente que se egresa, mandarlo a rehabilitación física, a nutrición, psicología si está en condiciones y psiquiatría.
0: La proteína que venden o que pues consumen, que es como un suplemento, ¿eso ayuda o estamos hablando de mejor natural?
1: De todo natural. Mucha de la gente que va al gym le sugieren suplementos proteínicos, pero muchas veces pueden dañar o el hígado o el riñón. Claro. Y hablamos que la enfermedad del riñón es una de las que más sufren de sarcopenia. Entonces, nuestro músculo ya está establecido.

0: lo importante es trabajarlo y mantenerlo y movernos. Ya sea que yo tenga una enfermedad renal o cualquier enfermedad, mientras yo me mantenga activo dentro de las posibilidades, yo mantengo mi músculo. Pero si el paciente va a perder peso por la misma enfermedad y yo le doy un aditamento o un suplemento, todo es de preferencia natural, porque eso nos va a ayudar desde la digestión, desde la salivación, de la masticación, la deglución, la absorción de nutrientes, que es mucho mejor a darle un suplemento preparado. ¿Por qué? Porque la absorción va a ser diferente. Sí, y eso se llama un suplemento que Exacto. no equivale a la alimentación. Y muchas veces los familiares o los pacientes dicen, denme una nutrición, ¿por qué no me da hambre? Es por eso un suplemento nos ayuda, pero no sustituye a la alimentación.
1: Yéndonos a la prevención, para que no lleguemos, o sea, en estos casos yo que tengo 27 años, ¿no? Y yo no quiero que cuando llegue a la edad de los 60 tenga sarcopenia. ¿Qué puedo hacer desde yo ahorita para decir, voy a prevenir?
0: Si una persona es sana, no tiene ninguna enfermedad, ninguna comorbilidad, puede tener una alimentación, pero siempre sería ideal llevarlo a cabo con un nutriólogo.
1: Okay.
0: Y conjunto con un dietista, ya que el nutriólogo nos detectó que estamos sanos, entonces el dietista nos puede dar inclusive ciertas recomendaciones de cómo balancear lo que es el plato saludable, donde un porcentaje son verduras, carnes, cereales, proteínas, y en sí todo, y sobre todo los líquidos,
1: claro.
0: Sobre todo hidratarnos en forma correcta, porque nuestro cuerpo se basa en toda esta homeostasis o que sea todo parejo para que pueda absorberse todos los nutrientes, y sobre todo no saltarnos alimentos.
1: Importante.
0: Eso es algo muy importante, porque si no llevamos el desayuno, comida y la cena, entonces nuestro cuerpo va a tomar energía de donde no tiene y entonces va a empezar a alterar todo el metabolismo. Trata de hacer un sueño reparador.
1: Nuestro cuerpo habla y hay que escucharlo, hay que saber escucharlo y tomar el tiempo para darle, porque nada más tenemos una sola vida, hay que cuidarla. Nos vemos en el siguiente episodio de Ya Viste. Yo soy Génesis Sainz Silva. Hasta luego.

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1: Ahí va.

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1: Bueno.

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Chela, muy buenos días. ¿Cómo está? Vaya, ¿cómo le va en este jueves después de este puentecito, de este descanso? Espero que se le haya pasado muy bien. Y nosotros estamos contentos de estar aquí como cada día, como cada mañana, en sintonía de la mejor a través del 102.3 Cabo San Lucas, 89.9 San José del Cabo. Listos para comenzar este desmorning como todos los días. Y muchas gracias con todos ustedes por estar siempre en sintonía tan temprano de la mejor. Así que vamos a comenzar saludando, por supuesto, a todo mi staff, a la señora opinadora, pues, ¿sí? Qué bonitilla, la señora Cleo, a mi señor Nacho, ¿cómo ha estado, Nacho? Qué claro. Guapo, qué desvelado, qué crudo viene usted, a doña Catita, la novia de México, claro. A la señora dramática, y por supuesto, también a mi querido Donald en controles, muchas gracias, Donald, por estar en sintonía de la mejor. Aquí te saluda tu amiga y servidora Carla Trejo, la chula, y comenzamos sin más ni más, dándole trámite a este juevesito 17 de septiembre del 2026. Comenzamos, recita chula, con todo menos con miedo, y el que amaneció de malas, que se vuelva a dormir. Bienvenidos a la mejor, aquí nomás.

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están cumpliendo añitos, que la pasen increíble. Les mando un fuerte abrazo, muchas felicidades y saluditos por aquí. ¿Qué dice? Ya escuchándote, mi chule Serrana Hernández, un fuerte abrazo. Buenos días, dice, ya jueves, gracias a Dios. Y aquí andamos al llavazo yendo a la macha calosa, casi nadie. La mera punta del tren, mi Dualín, la mejor locutora de Los Cabos. Por favor, ¿podría ponerme la rolita con Tropicalísimo Apache, talento de televisión? Gracias, que tenga excelente día, bendecido día, chula. Saluditos, mi querido Sebastián, dice de este ladito. Buenos días, mi chula. A dejar al morro a la escuela, no hay de otra, ¿verdad? Dice, buenos días, mi chula, feliz jueves, se te extrañó ayer. Gracias por esa buena vibra, Dios te bendiga y pa' adelante. Muchas gracias, mi querido Joselino. Una rolita de Julión Álvarez, como de que no, oiga, con Juan Gabriel, La Frontera, se la buscamos. Joselino, un fuerte abrazo. Buen día, chula Trejo, espero te encuentres muy bien. No tenemos en perres todavía, pero al ratito con mucho gusto lo pasamos, ¿verdad? Claro que sí, le ponemos un puntito ahí para el emperre. Y gracias, Rosita Chula, por estar en sintonía de la mejor. Vámonos con musiquita para mis paraditos, que les vaya muy bien en el cole. Saluditos a todos y bendiciones. 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

0: Ya son las 7:30 de la mañana, racita chula, y comenzamos con muchos saluditos. Gracias por seguir en sintonía de la mejor. ¿A través de dónde? Pues del 89.9 San José del Cabo, del 102.3 aquí en Cabo San Lucas. Y vámonos rápidamente con estos saluditos que tenemos bien pendientes por aquí. A ver, veamos, escuchemos.
1: Día chula.
0: Hola.
1: No sé si me podría poner que se poner Catsaye de Gabriela, por favor. Soy Ana Victoria, vivo en Los Cabos, tengo 8 años, voy directo para mi escuela en la Howard Garden, y pues te quería decir esto porque casi no te mando mensajes desde ahora, y hoy te quiero mandar un mensaje, que tengas buenos días y que te vaya bien.
0: Gracias, mi querida Ana Victoria, te mando un fuerte abrazo y que te vaya muy bien en este día de cole. Muchas bendiciones para ti, mi amor, un fuerte abrazo. Saludos para aquí, para el Conde, que dice:
2: hola, mi chulita hermosa, ¿cómo está la reina de la mejor? Oye, yo extrañaba esa hermosa voz. Oye, mi amor, ¿me puedes complacer con una rolita? El mariachi loco quiere bailar.
0: Pero no hay pareja, ¿verdad?
2: Especialmente para ti. Gracias, mi amor.
0: Caray, no me diga que en este puente sucedieron cosas. No mencionó a Doña Susi qué estará pasando. Pero en cambio, Doña Susi, aquí viene.
3: Chulatrejo, muy buenos, sabrosos, deliciosos jueves. Buen puente, se divirtieron, qué padre, a gusto.
0: Sí, descansamos por lo menos, ¿verdad?
3: Por favor, Chulatrejo, mañanitas para una chica que está cumpliendo años hoy. Se llama Natalia Esqueda Campos y nos escuchan en la playa. Por favor, San José del Cabo. Y me puedes dedicar una canción, la de La Suegra con Banda Machos. Saludos para toda la banda, para todo el staff. Cuídense mucho, gracias. Bye.
0: Ay, santo cielo, oiga, tampoco menciono. Ay, no, que mi cabeza no trabaje, por favor, ¿verdad? Oiga, pero si ya estaban a un paso casi de la boda, ¿qué pasó ahí? Dios mío.
4: Buenos días.
0: Saludos
4: para mi hija Valeria, que ya te extrañaba, estaba preocupada porque no te escuchaba.
0: Ah, mi querida Vale, que te vaya muy bien en tu día de cole. Ya andamos por aquí, ¿verdad? También necesitábamos ese descansito para renovar energías, pero ya estamos de regreso, Vale, que tengas un excelente día. Dice: buenos días, chula, un saludo para Carla, que va a su escuela, que le vaya muy bien a mi tocallita, un fuerte abrazo. Dice: buenos días, chula, hermosa, buenos días, los de la CEA, al millón, mándanos un besote y saludos para todos los que te siguen de la, aquí dice de la C, ok, ahí les va un beso para que se pongan a chambear, a ver, saluditos, y para mi querido Javi y todo su equipo de la C, saluditos. De aquí el compa Huicho dice: buenos días, mi chula, bonito día, ¿crees que me puedan apoyar mandando una máquina para que raspen la entrada de Palmas como punto de referencia en el charro de Palmas? La verdad está haciendo mucho tráfico y está horrible, lleno de piedras y de tierra, y son unos hoyos. Muchas gracias por tu apoyo y que tengas muy bonito día, como siempre, haciendo el llamado a nuestros amigos de servicios públicos, que si nos echan la mano ahí en Palmas, ¿verdad? La entrada que dice que está, oiga, pero horrible punto de referencia donde está el charro. Ok, muchas gracias por tu reporte, mi chulito. Saludos por aquí para Jessy. Dice: comadre, buen día, que tengas un maravilloso día.
5: Buenos días, chula. Qué bonita canción de galletas.
0: Está muy hermosa. Está muy bonita, ¿verdad? Muy todo que ver.
5: Te quiero mucho, chula, mucho, como una vaca.
0: Muchas gracias, Kiarita, que te vaya muy bien en tu día de cole. Un fuerte abrazo, saludos por aquí.
6: Buenos días, mi chula, aquí tu amiga Mari Lara.
0: Mari.
6: Mándale saludos a mis paraditos, Víctor y Mariana, que ya se van al cole, y a mi esposo, que siempre se rifa con nosotros. Bendiciones para todos, bonito día.
0: Un fuerte abrazo, mi chula, para ti, para los paraditos que ya van listos para ponerse a estudiar. Por aquí dice: buenos días, mi chula, bendecido jueves, para que si le pueden poner unos $5,000 de mañanitas a mi hija Gloria Daniela Mejía Rodríguez, que hoy es su cumpleaños. Gracias, excelente día para todos los integrantes de la mejor. Ándele, doña Cleo, unos $8,000, póngale, por favor.
7: Happy birthday to you, happy birthday to you.
0: Dice por aquí, buenos días, chula, espero que tengas un bonito día y que te encuentres bien. Podrían complacerme con una canción de Chicoche de Quienchón. Y muchas gracias, dice América. Claro que sí, con mucho gusto se la buscamos. Dice, a ver, escuchemos. Hola,
7: chula, buenos días.
0: Buenos
7: aquí
0: días.
7: Reportándose, quisiera reportar que aquí en la entrada de Palmas, en la tienda de la mamá que lucha, la verdad, quisiera pedir a las autoridades correspondientes o competentes que si nos pueden echar la mano ahí, ya que no han quitado la tierra y por eso ahí se hace un tráfico. Lo mismo pasa en la entrada, como si fueras a la Tamaral, para volverte a incorporar en el camino de terracería que lleva a los kinderes. La verdad, ahí no le han raspado y también se hace un tráfico. La verdad, ahorita para salir de Palmas está de locos.
0: Está de locos, gracias mi querido Bruce, dice eres la mejor chula, lo mejor para lo mejor, muchas gracias. Ahí está otro reporte, ¿verdad? Se siguen uniendo porque pues todavía están las calles, digámoslo, casi casi intransitables, ¿verdad? Arena por todos lados, piedras, entonces que nos echen una ayudita con eso para que le den un raspado por ahí a las calles que lo necesitan, ¿verdad? Y nos estaban haciendo el reporte antier de que era Palmas, Gastelum, Chulavista, ¿qué otra? Mándenos por aquí su reporte, buenos días chula. Un accidente aquí al lado de Aguajitos, mero en el vado, dice un choque, precaución, tráfico lento. Gracias, Silvan. Ahí está el primer accidente. Ojalá sea el último del día, oiga.
8: Buenos días, chula.
0: Buenos días. Aquí
8: reportándome después de casi mes y medio, hombre.
0: ¿Dónde andaba, oiga?
8: No, que va, andaba enfermito mi pobre carro, pero ya andaba otra vez al 100.
0: Ok.
8: Estoy feliz de andar trabajando otra vez. No seas malita, precisamente porque ando a gusto y feliz. ¿Me puedes poner, por favor, una bien movidita, la de el tema de caballero solitario, perdón, con banda rodeo, de allá, de mi querido estado de Morelos? Gracias, chula, bonito día, Dios te bendiga.
0: Igualmente, mi chulo, por ahí te buscamos la rolita de este lado. Dice, hola, buenos días, chula Trejo. ¿Me pueden mandar un saludo para mis compañeros de trabajo, para el Javis, para el Rubio y para toda la gente? Hipócrita, dice, bendiciones, santa jachucha, oiga. Saludos por aquí, un fuerte abrazo para toda esa palomilla que nos está escuchando ya también a través de la aplicación. Vámonos con más música, 7:37 de la mañana. Por ahí viene la música movida, oiga, para ponerle ritmo y sabor a este día aquí nomás.

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7: Ya son las 7:51 de la mañana, racita chula, ya tomó cafecillo, ya se comió un burrito, una torta, unos tacos, algo, y acuérdese que panza llena, corazón contento y a darle al trabajo. Pues sí. Así no, señora Pineda, uno no puede trabajar, así que ahorita vengo, voy por algo a desayunar y ya regreso, ¿verdad? Porque si no, oiga, imagínese qué va a ser de mí, las palabras no entran cuando se tiene hambre. Así dice la rola, ¿verdad? Si no quiere, no, ¿eh? Si no quiere, no. Dice por aquí Jessy. ¿Qué dice, mi querida Jessy?
8: ¿Nos podrías ayudar a reportar dos fugas de aguas negras aquí en Colonia Palmas? Una está en calle Palma Molino y la otra está en calle Palma Capitata. La verdad, es un olor insoportable, comadre. Insoportable ya el olor que está despidiendo toda esta suciedad. Muchas gracias.
7: Ahí está el llamado, ¿verdad? Dice Las Palmas, Molino, está enorme, esa fuga llega hasta la secundaria de Palmas. Eso es lo que preocupa, ¿verdad? Que pasen por ahí los estudiantes, oiga, en medio de esas aguas negras. Lo mismo esa fuga que me han reportado, mire, 1,000, 8,000 veces, que es la que está bajando el parque allá para Cangrejos. También es una fuga que continúa, ¿verdad? Fuga de aguas negras, donde muchos niños tienen que pasar caminando para ir a su escuela. Entonces, pues ahí les hacemos un llamado a las autoridades competentes que nos echen la manita con las aguas negras. Oiga, dice por aquí, precaución banda frente a la tienda de la O, donde siempre está cerrada una caja, que está por la Mamalucha, un camión de transporte de personal le explotó una llanta y al parecer está en conato de incendio, dice por ahí. Bueno, pues mucha precaución a toda esa racita chula que anda circulando de aquel ladito por donde está la Mamalucha. Tenga mucho cuidado, mucha precaución, ¿verdad? Para que pues no vaya a pasar a mayores. Gracias, racita chula, por seguir en sintonía a la mejor. ¿Y qué cree? Nos vamos a ir con las movidas, así que si usted quería una rolita movida, este es el momento. 624-1920-899, que con mucho gusto ahí lo vamos a complacer, ¿verdad? 624-104-2035, nuestro teléfono en cabina para una llamadita, el chisme o algo. Oye, quiero felicitar a nuestros amigos de Transportes Los Piñones por ese show sasasazo que se aventaron como cada año, ¿verdad? Con esos camiones, mire, bien guapetones, bien todo que ver, aunque me los critiquen, ¿verdad? ¿Qué andaban haciendo ahí? Que, óigame, por favor, no se le tiene a la raza contento, ¿verdad? Ellos haciendo todo por dar un buen show, un espectáculo con estos camiones que como cada año, ¿verdad? Bien pintorescos ahí, como vestidos ahí de mexicanos, ¿verdad? Pintados y toda la cosa. Entonces, una fuerte felicitación para todos ustedes, muchachos. Transportes Los Piñones, ¿verdad? Muchas gracias por ese espectáculo que se aventaron. Y bueno, pues oiga, espero que haya disfrutado usted, que si el desfile, que si la escuela, ¿verdad? Los que andaban ahí, sí desfilaron los de la escuela, ¿verdad? Los de la escuela, entonces todos los que desfilaron por ahí, pues muchas felicidades a todos. Oigan, dice por aquí, excelente día, mi chula, tenía muchos días que no te saludaba, pero ya sabes que siempre escuchándote, cuídate. Y ah, dice, ¿cuándo vienes a San José? Pues yo creo que próximamente, ¿verdad? Esperemos que próximamente, no tenemos aún todavía salida, pero en cuanto yo sepa, con mucho gusto yo les mando un mensajito para que estén muy pendientes. Mi chula, buenos días, saludos para ti, toda la palomilla de parte del mero mero de Pescadero. Ponte la rola de La Brisa o del Mexicano, ahí se la ponemos con todo gusto. Castro, buenos días, chula, sumándome al comentario de la entrada de Palmas, es un desastre para entrar o salir, pero lo más triste es que antier ahí estuvo trabajando una máquina que solo limpió una parte, entonces no hay quien dirija los trabajos para restablecer el orden vial. De plano les gusta hacer doble trabajo, si no quieren y no pueden poner orden en una pequeña ciudad así, quieren gobernar el estado, está canijo, y lo peor es que se adquiere la maquinaria, solo faltan las ganas y querer ayudar al pueblo. Es correcto, oiga, la maquinaria ya está, ¿verdad? ¿Qué nos queda, oiga? Pues, ¿verdad? Si ya estaba por ahí de una vez, ¿verdad? O sea, yo creo, ¿verdad?, que debería de ser lo más cuerda, pero bueno, saludándote, después de esta pausita te saludo con mucho gusto, mi querido Nico, un fuerte abrazo, bienvenido a Unidad 75. Vámonos con Rolita, oiga, rápidamente, y ahorita regresamos con más saluditos, no se me vaya. Aquí viene estos dos grandes, diga, los meros meros, juntos siempre para hacernos disfrutar de esta buena música, y aquí viene Entrega de Amor con Josi Cuen. Ay, no más, oiga. Y Jorge Medina, dos grandes del regional mexicano desde Mazatlán para el mundo. Aquí no más.

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0: Así es, Rosita Chula, este es el momento de irnos con las celebraciones que pasaba en un 17 de septiembre, pero de diferente año. Cuéntamelo tú, ¿qué pasaba en tu vida? ¿Qué celebraciones tienes? ¿Qué cumpleaños? ¿Qué aniversarios? 624-1920-899. Y yo te cuento también qué fechas importantes hay para celebrar o conmemorar aquí en México. Yo te cuento que en un 17 de septiembre, pero de 1964, se inaugura el Museo Nacional de Antropología. Fue inaugurado en Chapultepec por el presidente Adolfo López Mateo y este proyecto arquitectónico estuvo a cargo de Pedro Ramírez Vázquez y se convirtió en uno de los recintos culturales más importantes. ¿Qué tal, Rosita Chula? También el día de hoy, ya es el Día Internacional o Día Mundial del Paciente, ¿verdad? De la seguridad del paciente, una fecha oficial de la Organización Mundial de la Salud, por sus siglas la OMS, establecida desde el 2019 y busca crear conciencia sobre la prevención de daños evitables durante la atención médica, es decir, pues que no haya negligencia. Y también, oiga, ¿qué más pasa? Bueno, pues en un día como hoy, ¿verdad? También se conmemora el Día Internacional de la Música Country. ¿Le gusta la música country? Bueno, pues el día de hoy es el Día Internacional, así como también hoy es el Día Mundial del Panda Rojo. Se busca crear conciencia sobre la conservación de esta especie amenazada, ¿verdad? Así que, pues ahí está un poquito de las celebraciones del día de hoy, 17 de septiembre del 2026. Vámonos rápidamente, ¿qué dice la palomilla? ¿Qué celebraciones tiene? ¿Qué cumpleaños? ¿Qué dice mi querido Héctor? Dice Chula, choque por Aguajitos, por Lomas del Sol, ¿verdad? Y nos envía la evidencia, ahorita la checamos y muchas gracias.
1: Ya.
0: ¿Cómo ve, doña Cleo? No sé si es la falta de precaución o qué.

0: caray, ¿verdad? Pero algo está pasando ahí. Así que, pues, usted que anda circulando por el lado de Aguajitos, ¿verdad? También nos estaban informando que aquí por, déjeme ver, por la Sanluqueña, a ver, dice, precaución, vehículo detenido en el bordo a la altura de Viveros de la Baja, sentido de la Sanluqueña hacia el puente 2015. Así que también, si usted anda de aquel ladito por la Sanluqueña, también tome precauciones. Lupita Martínez, ¿qué dice? Lupita dice, hola, chula, buenos días, tránsito muy lento, dice, del vado de Lagunitas por el accidente enfrente de la Mamalucha, dice, así que si usted anda transitando en este momento por aquel ladito, ah, mire, ya nos enviaron la evidencia, ¿verdad? De ahí de este camión que le explotó, le estalló la llanta. Muchas gracias, Lupita, y muchas felicidades por esa gran boda, un fuerte abrazo para ustedes y gracias por estar en sintonía de la mejor de este ladito. Buenos días, mi chula, quiero ver si me complaces con la canción de Los Ángeles Azules, Mi Confesión, por favor, y si puedes mandar un saludo y un beso ahora a todos los topógrafos de Los Cabos, como de que no, oiga, para el cachetillo y ahí le va, a ver, ahí está, con mucho cariño para todos ustedes. Ay, doña Cleo, algo quiere y no es dinero, ¿verdad? Dice por aquí, chula bella, buenos días. Podría mandar saludos a Peñalosa, Gerardo, a Cheque, a Pablo, a Carrasca, a Camacho y al Cangrejito, por favor. Y gracias, gracias a ti, mi querida Karen. Y quiero mandar un saludo muy especial para Nico de la unidad 75, ¿verdad? Del sitio Nuevo Atardecer, que anda por estos laditos escuchándonos. Saludos para Ricardo, para Heraclio, para Meraz, a Baltasar, a Willy, que es el más vaquetón, a Abraham, al Suave, al Mingo, al Cuate y para el Monaguillo, con todo cariño, muchachones, un fuerte abrazo y sin miedo al éxito. ¿Qué dice de este lado?
1: Chula, buenos días, aprovechando el raite de las quejas del agua. Buenos días, chula.
0: Muy buenos
1: allá
0: días.
1: En la carretera junto a un hotel de nombre Marquís.
0: Ok.
1: Hay una fuga que está reportándose desde hace más de 15 días. Ya va para 22 días aproximadamente. Y reciben el mensaje, pero dicen que al rato van, que al rato van, que ya tienen el mensaje, pero nada, y es agua limpia. Casi 22 días tirándose el agua en una fuga, y uno casi sin agua en el pueblo. Ahí por si te escuchan los de Agua Potable, Los Cabos.
0: Ahí está, ¿verdad? Qué importante darle mantenimiento, oiga, a estas fugas, porque si bien es necesario, ¿verdad? También darle atención a las alcantarillas, pues cuando andan corriendo por ahí las aguas negras, sobre todas las avenidas principales, es importante, también es muy importante en este caso al agua potable, como bien dice mi querido Eliezer, ¿verdad? Varias colonias que están careciendo de este líquido vital mientras allá se está desperdiciando, así que un llamado por ahí a nuestros amigos de Agua Potable de OMSAPA Los Cabos, por favor, ¿verdad? Un llamado muy necesario. Hola, mi chula, muy buenos días, te puedo pedir, dice, una canción para mi güerita chula, Halo de Su Peor Es Nada, dice, Prisión de Amor con los Tigres del Norte, y saludos para todos los de la U y bendiciones, pasando las movidas con mucho gusto de este ladito, dice, perdón, muchas gracias, dice, por acompañarnos en nuestra boda, la pasamos muy fregona, algo bien, ¿verdad? Y saludos para Farid, por favor. Farid, ¿cómo andas, Farid? Te mando un fuerte abrazo y un besote, mi querido Farid, y también para Lili, por supuesto. Saluditos también por aquí, ¿para quién? Mi querido Magdaleno, que también anda de este ladito, y aquí nos mandan la evidencia, ¿verdad? De este hotel Marquís. Muchas gracias, oiga, pues vámonos con más. Ahí quedaron, ¿verdad? El día de hoy, ¿qué celebraciones teníamos pendientes? Por lo visto no anda ningún cumpleañero grandote, oiga, ¿qué está pasando? ¿Será que no están celebrando nada? Bueno, pues si lo celebra ahorita me lo sigue contando cuando son las 8:17. Síganos en redes sociales, estamos como La Mejor Los Cabos en Facebook, en TikTok, en Insta, y también a tu servidora Carla Trejo La Chula o Carla Divine. Ahí andamos a la orden para el desorden. Vámonos con más musiquita, mi querido Donald, cuando son las 8:17 de la mañana. Quédate con nosotros en las movidas de La Mejor, aquí nomás.

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1: Ya son las 8:30 de la mañana, racita chula, y ánimo, aliviánese. Dijeran por aquí, ve a aliviar el mosquero, oiga, ¿qué es eso? ¿Verdad que? Con toda la flojera, no, oiga, por favor, ya póngase pilas, ¿verdad? De por sí, oiga, estamos a jueves, o sea, jueves de actitud, jueves, ¿sí? Ya, a ver, así. Y lo que más me gusta, señora opinadora, es que ya es licuachela. Ay, ay, ay, pero al rato, oiga. Oiga, mientras tanto.
2: Ay, que traigo una cerveza para brindar.
3: Ay, no.
2: No, no te creas, yo ya no voy a tomar.
1: No, sí, sí va a tomar, sí, yo sé que sí, porque ¿sabe qué? Ayer ya me dijeron, el día de hoy me mandaron videos de que se fue a celebrar de más, que se le pasaron las copas, ¿verdad? Ya me dijeron, la palomilla que todo me cuenta, ¿verdad? Me mandó las imágenes de dónde andaba en el grito allá, trepada, allá donde está en la cuevilla esta, ¿verdad? Allá en la ¿qué plaza es esta de la delegación? ¿No? Ya hasta del coraje se me fue el rollo. ¿La plaza de la Amelia? Sí, no. La León Cota Collins, Ay, disculpe, pero es que de verdad que con este emperre que me da, que allá estaba la señora, mire, que va a ir arriba de las sillas y que, o sea, no está bien, señora Cleo, ¿verdad? Las bendiciones, ¿dónde las dejó? Con doña Catita, seguramente, ¿verdad? Con la madrina. Ya. No, es que no está bien, aunque se moleste, ¿verdad? Es que uno no les puede decir nada a estas mujeres, oiga, porque luego se enojan, pero no está bien, ¿verdad? Eso que ande haciendo allá, esos desfiguros, oiga.
4: Muchas mentiras por convivir.
1: La raza sabe, a ver, ¿quién de ustedes la vio por allá en el grito arriba de las sillas? Baile, baile. Y, no, o sea, mándeme las evidencias, por favor. Ahorita la voy a desmentir a ver si no es cierto, oiga. Mientras tanto, vamos con esta dinámica pregunta del día de hoy, oiga. Fíjese bien, ponga atención. Frases o no, o situaciones, las situaciones donde aplicamos la frase de ya no lo vuelvo a hacer, ¿verdad? O ya no me vuelve a pasar. ¿En dónde aplicamos esta? Le voy a decir una que es de las más comunes aquí en Los Cabos primero, ¿verdad? Por ejemplo, cuando nos atrevemos a cruzar los arroyos, ¿verdad? Y que están siendo arrastrados los carros, que imagínense qué pasa por nuestra cabeza. Ya no lo vuelvo a hacer, ¿verdad? Ya no me vuelve a pasar. Esa es una. Otra, yo diría, por ejemplo, como la que dice siempre doña Clara el siguiente día después de sus degeneres, ¿verdad? Cuando se echa unos drinks, ¿verdad? Y se le pasa la mano, siempre nos dice lo mismo, ya no lo vuelvo a hacer, ¿verdad? Ya no. A ver, dime tú, ¿en qué momento podemos aplicar estas frasecillas? Participa con nosotros, 624-1920-899. Mientras tanto, vámonos rápidamente con saluditos que tenemos por aquí. ¿Qué dice mi querido Osmar?
5: Un saludo para toda la palomilla que trabaja en la aplicación de la U. Los que trabajamos en la aplicación de la U. Que tengan un excelente día. Bendiciones. Ánimo, raza. Y no se agüiten. Échale. Y me puede poner una cancioncita, por favor. Me puede poner la del paso del gigante, o ya de Perdi, el Chuntaro está ahí, o ya, si me quiere poner la rolita, la de la iguana o la de la cositela, pues.
1: El paso del gigante está bien, mijo.
5: Ya vayas a dormir, hombre. Ya quites el lente, ya salió el sol.
1: Ahora con quién anda peleando, ¿no? Te digo que tiene enemigos, fantasmas, ¿verdad? Imaginarios. Ya se parece a Don Nacho con harto enemigo imaginario, que si quién sabe quién le anda envidiando. ¿Qué le van a envidiar? Las botas raspadas que trae seguramente. Ay, Don Nacho, déjese de cosas. No mienta por convivir. Buenos días, chulo. ¿Podría mandar un saludo para Camarillo del Taxi 139 Naranja? Y si me podría poner la canción de Millonario de Amor de Sergio Vega. Gracias y bendiciones. Camarillo, mi compa Camarillo, o Camarillo del Taxi 139. Bueno, pues quién sabe, pero saluditos. De este lado dice, gracias por la complacencia, chula. A la orden, para el desorden, mi chulito. El Conde, ¿qué dice el Conde?
3: No, eres un amor, por eso te amo.
1: Ay, gracias, gracias. Saludos por aquí para mi querida Alma. ¿Qué dice Alma?
6: Ojalá y todas estas quejas sirvan, mi chulis, para que la gente haga conciencia y vea cómo nos tiene el gobierno, y no por una despensa, por un billetito, vayan a aplaudir como las focas allá.
1: Por dos sí, pero por una no.
6: La silla de municipio, ¿para qué le quieren dar la silla a gobernador? Entonces, nos tienen aquí entre las aguas negras, entre fugas de agua, entre calles horribles. Entonces, ahí, para que hagan conciencia de su dignidad y no anden aplaudiendo como la foca por un billete o por una bolsita de frijol.
1: ¡Tracas!
6: Porque vaya que es un cinismo brutal, chulis. Ahorita yo estaba viendo que casi ni adornaron la delegación de fiestas patrias, o sea, todo quieren economizar porque ya vienen las campañas, es para las lonas, para las gorras, ¿no? Que se van a poner, ¿no? Y yo creo que en fiestas navideñas, pues, ¿qué esperamos? Que nomás una esferita pongan y ya. La verdad es una tristeza, y realmente estas fiestas patrias creo que estaban diciendo que hubo más poca gente.
1: Déjate tú las esferas, mija, los baches, el agua, eso, ¿verdad? Eso también es importante. Por aquí también, ¿qué dice mi querido Magdaleno? Gracias por la rola, a la orden. Saludos, mi querido Miguel. ¡Ay, Miguel!
7: En este momento, mi chula, en este momento, después de ayer, tres botellitas, nada más. Andamos con una cruz y este sol está buenísimo para sacar la cruz. Saludos, chula, y buenos días.
1: Ahí está la frase, o más bien momento, de donde decimos, ya no me vuelve a pasar, ya no lo vuelvo a hacer. Mi querido Miguel, que anda con una cruz, ¿verdad? Pero horrorosa. Saludos para aquí, dice, hola, buenos días, chula pechocha, que tengas un día muy bendecido. Por favor, podría mandar saluditos para Claudia, Humberto, Ubaldo, a Doña Cata, Agúndez, Jorge Agúndez, familia que ayer nos visitaron. También saluditos a Germán y familia que siempre escuchan la mejor en Palmas. Omex de Miguel y Lulú, Rancho Bainoro. Cuando amanece, súper amanecido. Dices, ya no lo vuelvo a hacer, ¿verdad? Ahí está, es correcto.
8: Porque porque estoy así, enojada.
1: Ahí está, dice, cierto, Michuela, cuando nos pasamos con los tequilas, ya no lo vuelvo a hacer hasta la siguiente pachanga, es correcto. Uno jura y perjura que ya no va a volver a suceder. ¿Y qué cree? Después, tres doritos, después una fiesta, ahí pasa otra pues, vez. ¿A poco no, señora opinadora? Por experiencia propia lo dice. Buenos días, chula hermosa, dice, aquí escuchando a la mejor, mi compayaca. Saluditos, ¿cómo andas? ¿Qué dice mi querido Charlie? Que borra y graba y borra y graba. ¿Quién sabe qué dirá? Saludos por aquí, ¿qué dice? Ya, señora, júntese, dice, es lo de siempre, dice, con el gobierno. Ánimo y excelente día, chula. Saludos. Saludos por aquí también para mi compa Charlie.
9: Excelente día para todos los radioescucha y para ti también. Te tengo una queja de Don Nacho y de Doña Catita.
1: Ay, no, échela.
9: Dije, voy a trabajar ya desde el grito de la madrugada. Sí. ¿Cómo me va? Y pues resulta que estaba parado yo en la delegación y me cayó un viaje.
1: Ajá.
9: Y resulta y resalta que era Don Nacho el bigote de Morsa.
1: Ah.
9: Con Doña Catita. Y pues ahí venía presumiendo que él tiene dinero, Don Nacho.
1: No, es que siempre no lo hace. Que fanfarrón.
9: El papá de la canaca, que no sé qué, y Doña Catita. Ay, mira cómo. Hasta suspiraba Doña Catita.
1: No, claro, ya todo le creía. Ve que aquel trae buen verbo. Resulta
9: que cuando los dejé ahí. Que pues resulta que dice que Don Nacho que tiene una casa ahí en el Pedregal y resultó ser en el Tierregal porque acá por la invasión.
1: A lo mejor para despistar, oiga.
9: Y no me pagaron.
1: Ah, y aparte
9: lo que hicieron pendiente. ¿cómo ves? Es mi emperre.
1: O sea, anda tratando de impresionar a la chica y dejando los viajes de la U pendientes. ¿Qué sé? No, no, Nacho, lo que le digo, pues. Ahora que anda ahí, que tiene una casa en el Pedregal.
3: 50 mil pesos.
1: Usted que... sabe que no, no, no, ni que 50 mil, ni gastó nada, porque no tenía dinero, no eche mentiras, ¿verdad? Y es lo que me tiene muy enfadada de don Nacho, la verdad, esa tarta de mentiras que echa para...
3: Me amarraron como puerco.
1: No importa cómo lo hayan amarrado, pero no ande echando mentiras, por favor. Dice Chula, dicen por ahí que nos aguantemos con esos de los trabajos públicos en las calles, ya fueron millones en los cohetes artificiales de la delegación, también bien criticado, ¿verdad? Que nada más aventaron 3 cohetes de... y se acabó, hasta ahí llegó todo. Y nosotros así de, ¿a qué horas más? No, era todo lo que había, no había, no hay presupuesto ahorita ya. Saludos por aquí, la verdad es para no contaminar, más que nada, ¿verdad? Para no contaminar. Saludos por aquí, dice mi chula, ¿me puedes mandar saludos para mi papá Jorge Ortiz? Que anda enojado, dice, porque se sale de... ¿Qué? Es que porque se le descompuso su carro. No, hombre, tan necesario. Oiga, peor le cuento, ¿verdad? Ahorita andarse moviendo en carro ya no es un lujo, es una necesidad.
10: Hola, chula hermosa. Que tengas un excelente día. Que sea maravilloso. ¿Crees que me puedas poner la canción de Pajarillos? Por favor. Excelente día, chula. Un fuerte abrazo.
1: Gracias a ti, mi chulita, igualmente para ti. ¿Y de qué artista? Ponos por ahí, ¿de qué artista? Mi marido dice, cuando me fue infiel, quería que lo perdonara. Dijo, no lo vuelvo a hacer, dice. Y lo hizo como otras 10 veces más el bandido. Dice, hasta que me divorcié mejor de esa basura. Dice, mi marido, cuando ahí está, ¿verdad? De esa cochinada, ¿verdad? Como dijéramos por acá, oiga. Pues ahí está, cosas donde dice que uno no lo vuelve a hacer, pero sí lo hace, ¿verdad? Buenos días, dice Chulita Trejo. ¿Puedes mandar un saludo para los ingenieros de Prisma, para la Pati Chapoy y para el Winnie Pooh que se metieron ayer a las, ¿qué? Al 5 letras, dice, y también iban el Patas Planas, alias el Todas Mías. ¿Le pueden poner la canción del Noa Noa de Juan Gabriel, por favor? Y saludos para los choferes de Urconza que andan con toda la actitud aquí en Cabo San Lucas. Un fuerte saludo para todos mis choferes, oigan, que andan escuchándonos por ahí, sintonizando la mejor. Vámonos con musiquita y ahorita regreso con más saludos. Ahorita vamos a hacer pase de lista, pero ahora de oficios, de profesiones, ¿verdad? No por estado, sino por oficios y demás. Así que vamos y situaciones, oiga, en las que uno dice, ya no lo vuelvo a hacer o ya no me vuelve a pasar. Coméntalo y participa con nosotros, 8:41 de la mañana, a la mejor, aquí nomás.

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10: Ya son las 8:55 de la mañana, racita chula, momento de aventarnos los emperres. Dios de mi vida, ¿qué está pasando? ¿Qué traigo por ahí, oiga, que no he soltado y que me está produciendo esta gastritis y esta colitis? Bueno, en este momento lo puedes soltar y sacar con nosotros. Aquí todos, oiga, nos desahogamos, nos solidarizamos con estos emperres, así que si tienes un emperre, este es el momento de que me lo cuentes. Es 24-19-28-99. Y quiero mandar un saludo muy especial para Christopher Apolonio, que ya nos dijeron que nos anda escuchando, que anda sintonizando a lo mejor. Un fuerte saludito y gracias a todos nuestros amigos de la aplicación de la U, de la D, de la I, que andan siempre bien pendientes de escuchar la mejor. Traigo emperre, usted también trae, cuéntemelo todo, por favor. Y vamos a ver qué dice la racita chula. Yo le voy a contar el que traigo, pero yo creo que primero leo estos saluditos. ¿Qué dice la racita chula? Dice, el borracho en la cruda y al siguiente fin de semana lo vuelve a hacer, ¿verdad? Ya no lo vuelve a hacer. Ahora sí, esta ya fue la última. No, ya entendí, ¿verdad? Con la resaca todo lo que da. Y el sabadigüis, chelas o qué, ¿verdad? No, es que uno no entiende, oiga, de veras. Buenos días, mi chula hermosa. Mándele un saludo a los amigos de Concamex. ¿Cómo de que no, oiga? Por supuesto, a todos mis amigos de Concamex, un fuerte saludo. Urconza, ¿a quién más anda por aquí? Los Piñones, ¿verdad? También a Villas del Palmar. ¿A quién más? Ay, a todos, ¿verdad? Todo lo de Rosita Chula que nos anda escuchando. Dice por aquí, cuando me desvelo viendo mi serie hasta las 3 de la mañana y al otro día no aguantaba el sueño, dice, en el trabajo, y dije, no lo vuelvo a hacer. ¿Pero qué cree? Al siguiente regresó a ver los capítulos y sí lo hizo, ¿verdad? Yo quiero pensar, mi chulita, que sí, continuaste viendo la serie. Y es que uno cuando se pica con una serie, oiga, yo soy muy de esas, hasta no ver el final, no importa la hora que sea, ¿verdad? Hace poquito me pasó con una de ahí de la plataforma roja, oiga, de la N. ¡Ay, esta serie! No, oiga, se la super, hiper, mega recomiendo, ¿verdad? Ahorita le digo cómo se llama, pero bueno, mientras tanto.
11: Mi chula, buenos días.
10: Buenos días, oiga.
11: Ya me metí la ruta de San José a San Lucas y de San Lucas para San José. Todo tranquilo por acá.
10: Todo verde y bien regado. Sí, ok.
11: Feliz día, mi chula.
10: Feliz día, ¿verdad? Felicidades,
11: te iba a decir.
10: No, pues también felicidades, ¿verdad? Usted diga lo que quiera, no hay bronca, ya sabe.
12: Pues sí,
10: señora opinadora. Dice, muchas gracias por mi rolita. Gracias a ti, Osmar Karen. Dice, chula, De mí no vas a estar hablando, dice, de la cruda, que ya no lo vuelvo a hacer. Yo creo que a más de alguno nos ha pasado de vez en cuando, ¿verdad? Yo hasta con un vinito tinto ya, ay, ya no lo vuelvo a hacer, ¿verdad? Uno no ocupa de más, oiga. Dice, buenos días, Carlita, me faltó el amarren a su perrillo. Ay, me la aviento, ¿cómo de que no? El otro día también una señora, oiga, ¿me puede aventar la frase? Ahí que no me la encontré. ¿Me puede aventar la frase esa que dice, como el que amaneció de malas, que se vuelva a dormir? Y yo, ¿ahorita? Sí, es que me gusta mucho. Ah, se la aventamos, ¿verdad? No hay bronca. Amarren a su perrillo, a su gatillo, a su chivillo. ¿Y a quién más? Al morrillo, ¿verdad? En el caso de la señora Pinada, que amarre a su morrillo. De este lado, mi chula hermosa, excelente jueves, saluditos. Dice mi querido Luis Enrique, ahí está el video del accidente este del camión de transporte, ¿verdad? Muchas gracias, oiga. Bueno, pues si me pregunta si traigo en perre, sí traigo en perre. Claro que traigo en perre. Dice, chula, buenos días, quiero pedirte de favor que le des las gracias a todas las personas que se dieron el tiempo de felicitarme ayer, que fue mi cumpleaños, y gracias por su atención, hombre. Gracias a ti, que te la hayas pasado increíble, mi querido Murillo, y un fuerte abrazo, ¿verdad? Saludos para Norberto, que dice, chula, muy buenos días, ¿cómo andas, mi querido Norberto? Un fuerte abrazo, que por ahí se quedó, ahí, ¿te quedaste embancado por ahí o no? A ver, cuéntamelo todo, y ahorita regresamos, oiga, nos vamos a ir una breve pausita, pero ¿qué cree? O sea, quédese con nosotros, porque ahorita le voy a dar el emperre, y usted me da su opinión, porque en este caso, diga, yo no sé qué, ahí a quién darle la razón, pero mejor quédate conmigo para que lo escuches y regresamos con más después de esta pausita bien brevecilla, la mejor aquí nomás.

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1: Ya son las 9 de la mañana, momento de continuar con estos emperres. Ahí le va, oiga, ahí le va. Déjeme aquí su opinión, por favor. Resulta y resalta, ¿verdad? Que una muchacha, ¿verdad? Una señora, ya señorona, nos manda este emperre, oiga, porque dice que ella, pues, tuvo un marido, ¿verdad? Donde le dio una vida, mire, de esas de, ¿verdad? De la que le fue de la patada como futbolista, oiga. Entonces, ella terminó por dejarlo, ¿verdad? Porque definitivamente vida ahí no era. ¿Cuántas bendiciones se quedó de este matrimonio? 4. Nada más 4, ¿verdad? Y no cree que estoy hablando de la señora Cleo. No ya, estoy ya. Hablando de ella. Estoy hablando de otra señora, ¿verdad? Bueno, resulta y resalta, oiga, que esta persona, oiga, pues ya así se queda con sus bendiciones. Ahí está echándole ganas, sacándolos adelante. De repente, oiga, se encuentra, ¿verdad? Con un señor que iba y que le hacía que la limpieza y todo. Un señor que era viudo. Entonces el señor, güey, pues ya la vio y como que dijo, ay, pues, ¿verdad? No está, dijeran por ahí, no está de malos bigotes. Entonces dijo, pues me la quedo, ¿verdad? Entonces, pues empezaron una relación, oiga, en la que la persona esta se empieza a hacer cargo de las bendiciones, ¿verdad? Entonces, todo marchaba muy perfecto, muy bien, pero llega el momento en que las bendiciones entran a esa edad tan bonita de la adolescencia, ¿verdad? Donde todo se vuelve complicado. Entonces, resulta y resalta que ella dice, sí es cierto, dinero nunca les ha faltado, ¿verdad? Alimento nunca les ha faltado, pero ahí te va. Entonces, cuando los plebes empiezan a portarse ahí como de que medio mal, groseros, ¿verdad? De que no quieren ayudar, no quieren colaborar en la casa, casa que por supuesto es del señor también. Entonces, él es como de que, oiga, o sea, vamos a hacer todo esto para que funcione y tú tienes que hacer esto, aquí hay reglas, se tienen que respetar, chalala. Y entonces, ¿qué cree? Ahí entra el quite la señora y dice, no, es que a mis hijos no me les puedes tú llamar la atención porque su padre ya no está con ellos, ¿verdad? El que tiene el derecho de llamarle la atención no está con ellos, así que tú aquí no eres su papá, para eso tienen suficiente mamá para que ella pues haga eso. Entonces, me habla, me dice, muy molesta que pues que los padrastros no tienen esa obligación, ¿verdad? Esa responsabilidad de andar ahí mandando a los plebes, oiga, que la responsabilidad es nada más, pues, proveer. ¿Usted cree, oiga? Así que cuéntamelo todo tú y dame tu opinión en este caso. La verdad, yo a veces que hay casos que yo ya no quiero opinar. Ya no quiero opinar. Mejor usted tiene la mejor opinión. Cuéntemelo todo, oiga. Y ahorita vamos a leer a ver qué dice la racita chula. Digamos, dice que ya valió esa relación. Dice, tiene la obligación, pero no los derechos. Que no tiene los derechos de mandar a los niños. ¿Usted qué piensa? Dice por aquí, no vale la pena, ¿verdad? Entonces, estar en esa relación, no, porque dice que es una relación que ya va a terminar, que le diga adiós, dice, ok, gracias, mi querido Luis Enrique. De este ladito dice, chula, buen día, mi hermano, cuando se va de antro y se trae una chica y al día siguiente se da cuenta que no era chica, sino el chico, y dice, ya no lo vuelvo a hacer. Santa cachucha, oiga. Fuertes declaraciones. Por aquí, ¿qué es? Le ponemos la del moño colorado, dice, se la buscamos. Dice, muy buenos días, chula, quiero mandar un saludo a los meseros de la alberca de Pueblo Bonito Rosé de parte de Roque. Saludos, un fuerte abrazo. Déjame aquí tu opinión y nosotros vamos a irnos con música, pero regresando seguimos con más. Así los emperres de la mejor. Aquí nomás.

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1: Ya son las 9:21 de la mañana, momento de esa bonita colaboración con todos nuestros reporteros viales. ¿En dónde se encuentra en este momento usted? Por favor, envíenos este reporte vial y díganos cómo se encuentran las avenidas principales en este momento. ¿Sigue el caos con el tráfico? ¿Está fluido? Cuéntamelo todo, por favor, 624-1920-899. Y saludo con mucho gusto a toda esa racita chula que está en este momento, oiga, manejando. Hágalo con mucha precaución. Y por audio, ahí bajita el agua, nos manda este reporte, por favor. ¿Qué dice la racita chula que anda en sintonía de la mejor 102.3? Cabo San Lucas, 89.9, San José del Cabo. Dice, porque la señora dejó al marido por una cosa y ahora que encuentra a alguien que quiere cargar con esa responsabilidad, la mujer se pone como si fuera la última Coca-Cola. Tiene 4 maletas que el dueño bolas, dice que hizo una carga emocional problemática y aún así no quiere ceder. Pues que se quede sola. Al final la mujer empoderada deja, que dice, dejada y amargada. Ay, oiga, tracas, dice por aquí. ¿Qué dice el conde?
2: Respecto del PR, oye, si el señor aporta algo para la educación de los niños, de los que aporta algo para ellos, pues tiene derecho de opinar, pero si no aporta nada y les grita o les dice, le llame la atención, entonces sí tiene razón que no puede opinar, pues. Pero si está aportando para los útiles, para la escuela, para la educación de ellos, pues sí tiene derecho. Gracias, mucho.
1: ¿Qué opina usted, oiga? ¿Qué opina? A ver, cuéntemelo todo, por favor. Vamos a ver qué dice esa llamadita. Sí, bueno. Bueno.
3: Chula Trejo, la rechula, ¿cómo está?
1: Doña Susi, aquí andamos, mire, en la orden para el desorden. ¿Cómo anda usted por allá?
3: A la orden, para el desorden de la chula Trejo y
1: ándele,
3: todos sus fans.
1: Así mero merito.
3: Y fanáticos también, que hay bastantito.
1: Ah, sí, hay muchos,
3: me
1: muchos.
3: Estaba carcajeando el viernes.
1: ¿Por qué, doña Susi? A ver, cuénteme. El que solo se ríe de sus maldades se acuerda, dicen por ahí, ¿verdad?
3: No. Cuando el chico dijo, Chula Trejo, no le des la viada a doña Susi.
1: Ah, sí, dijo que porque, que quién sabe qué. Ay, no, qué cosas con esta gente,
3: no,
1: doña Susi.
3: No, carcajeando por eso, no. Yo me porto bien, Chula Trejo, mira.
1: Yo sé que sí, es muy bien portadita, yo lo sé.
3: Y soy una mujer súper extra empoderada.
1: Ándele, como debe de ser, ¿verdad? Claro que sí.
3: Para todas las chicas y chicos, para todas y todos, porque okay, luego alguien se pone celoso.
1: No, para todos, ¿verdad? Para
3: sí,
1: todos.
3: Para
1: cuénteme,
3: todas,
1: ¿en qué le podemos servir,
3: todas,
1: doña Susi?
3: Los artistas se deben a los fans.
1: Ah, eso sí es cierto. Ay, ¿cómo
3: claro,
1: de que no diga?
3: Por eso le digo saludas para todas y para todos. ¿Pasaste mi guasaudio?
1: Sí, ya salió.
3: Ah, ok, esa chica está cumpliendo años.
1: Ok, ya
3: quiero
1: salió.
3: Quiero dedicarle para todas las chicas y chicos la canción de Lalo Mora, bonita.
1: Ándele, ya dijo, se la ponemos con todo gusto.
3: Chula.
1: Ah, perfecto. Muchas gracias, doña Susi. Le mandamos un abrazo
3: bien,
1: a papachador.
3: Si te portas mal, me invitas,
1: No, ya dijo. Pero la cosa es que aquí yo siempre me porto bien, ¿verdad? Pero de todas maneras, vamos a ver. Gracias, okay, doña Susi. Un abrazote y que tenga un excelente día. Cuídeseme
3: igualmente,
1: mucho, por favor.
3: Bye.
1: Ahí está, ¿verdad, doña Susi? Oiga, ¿qué dice por aquí mi querido Miguel? Ay, Miguel, dice, es que dice, ya nos tienes acostumbrados, pues, a qué, la del morrillo, el maridillo. Ah, bueno, pues ya quedó, ¿verdad? ¿Cómo de que no? ¿Qué dice mi querido el Johnny?
4: Mi chula, buenos días. Buenos
1: días.
4: Excelente día para todos. Mi chula, ¿puedes pasarme el número de doña Susi para que cuando tengas mucho trabajo mandemos todos los cumpleañeros y mensajes a doña Susi y ya ella se reporte contigo?
5: Ay, la señora, qué bárbara.
1: Déjenla, ¿verdad? Que mande sus cumpleañeros, déjenla, oiga, de veras. ¿Qué dice mi querido Giovanni? ¿Cómo sigue el tráfico por allá por Lagunitas? Allá por, ¿qué era? Prolongación Leona Vicario.
6: ¿Qué onda, Michelle? Buenos días.
1: Buenos días.
6: Nada más para pasarte el reporte, ¿cómo están las calles? Aparte de que hay mucho bache, todavía se estaba quemando un camión de transporte, mi chula.
1: Ahí está, ¿verdad? Oye, ¿cómo pudo suceder esto, verdad? De que se empezó a quemar, me estaban diciendo a mí que le había tronado una llanta y de repente ya andaba quemándose el camión. ¿Cómo es posible? Oiga, pero bueno, qué bueno que no pasó a mayores y que ya estaban por ahí el cuerpo de bomberos de aquí de Cabo San Lucas, que les mandamos un fuerte saludo. Muchas gracias, mi querido Giovanni Peraza, y saludos para Banderillas El Morrillo. ¿Cómo de que no? Oiga, hola, chula, buen día. ¿Me pueden complacer con una canción de Leonardo Fabio? Se llama Fuiste Mía, Un Verano. Muchas gracias, que tengas un excelente día. Y dice, jaja, nunca me hacen caso. Ay, caray. Ahí lo estoy leyendo. Oiga, ¿qué quiere? Por favor, saludos, mi compa Chava. Dice, también es miel y oro cuando agradeces, cuando confías, cuando das amor, todo fluye, todo endulce y todo se ilumina. Buenos días y lindo jueves. Gracias a ti, mi querido Chava. Hasta allá, hasta Pescadero. Un fuerte abrazo. Cintia dice, hola, chula, con todo respeto, está mal, dice, pero muy mal que tiene en la cabeza súper mala señora. O sea, sí tiene derecho de mantenerlos, pero no de llamarle la atención. O sea, ¿cómo no? Yo soy mamá soltera y en su momento tuve pareja y se hacía cargo de mi hijo, y la verdad a mí no me molestaba que le llamara la atención, sea, y dice, cuando esté mal lo que esté haciendo mi hijo, dice, en esos tiempos ya no te encuentras un hombre así, muy raro, y la verdad es que qué mal, dice, ya me emperré, yo, tráeme un omeprazol. Yo creo que sí, ¿verdad? Dependiendo los casos y cómo lo haga, ahí está, ¿verdad? Saludos, mi querida Cintia Alvarado, un fuerte abrazo. Entonces, pues bueno, ahí recuerde que es usted el que tiene siempre la mejor opinión, ¿verdad? Así que saluditos por aquí también. Que dice, así está el tráfico en Leona Vicario. Pues aquí nos están reportando todavía bastante tráfico, ¿verdad? Esto del centro hacia, digamos, el aeropuerto, mucho tráfico, muchas gracias. De este ladito.
7: Buen día, y al programa mejor que se llame La Chula y Doña Susi.
1: Ya, ¿verdad? Y Norberto, porque ya es que también, ¿verdad? Ahí le vamos a incluir Norberto, Doña Susi y yo, ¿verdad? Oye, el otro, hermosa, dice, no, tarde, ya le una sorpresa. Ah, caray, muchas gracias, oiga, ahorita voy a estar pendiente, muchas gracias, saluditos. Gracias, mi querido Sebastián, de este lado, dice, buenos días, mi chula, para mandarle un saludo a Carlos Osuna de Urconza, que está enamorado del Patas Planas, santa gallucha, oiga. El Forky, dice, mi chula hermosa, muy buenos días, bebé, y buenos días, amigo Donald. Oye, respecto al temazcal, dice, yo fuera el compa, ya le hubiera dicho a la vieja, dice, ok, no tengo ningún derecho de corregir a los chamacos, dice, pues tampoco tengo responsabilidad con ellos, así que pueden irse y a no sé qué de mi casa. Dice, ay, Diosito santo, oiga, ¿a quién, dice, perjudicando es la mamá, no a ellos? Dice, y si no le gusta a la doña, pues también que le migre, dice, ay, Diosito santo, qué fuerte el Forky, ya lo hicieron emperrar, oiga. Saludos, Lidia, dice, mi emperre hoy es conmigo misma, que a veces no sé, no, dice, pero anoche, ¿qué tal? Unas papitas de esas enchilosas y todas remojadas en salsa y chamoy, dice, pero hoy, ¿qué tal? Buscando el omeprazol, ya casi quinto piso y no puedo dejar el vicio, dice, ay, si todo santo. Saludos por aquí, que dice, buenos días, hermosa, para hacer un reporte de una fuga de agua potable a la altura del Hotel Marquis, tiene semanas, ¿verdad? Ahí está el segundo llamado en el día de hoy de esta fuga de agua potable, así que hacemos un llamado a nuestros amigos de agua potable que nos echen la manita con eso. Buenos días, saludos para el café de la amiguitas y para los del taller Chavita y el Rambo Tambo. Saludos, oiga, un fuerte abrazo. Vámonos con más, ahí el reporte en este momento, Leona Vicario, saturado de tráfico. Si usted anda por acá en la Tamaral o en la Transpeninsular, díganos cómo está el tráfico de este ladito y regresamos con mucho más en La Mejor, aquí nomás.

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0: ya son las 9:37, momento de darle rienda suelta con una licuachela. Ah, no, perdón, con la sección de la licuachela, ¿verdad? Claro, oiga, en este momento nos vamos con esta sección. Gracias, mi querido Sebastián Mufasa, un fuerte abrazo. ¿Y qué tenemos para aquí? Gracias también a mi amigo el taxista, se me olvidó qué número. Saluditos y vámonos rápidamente, fíjese bien. El día de hoy, ¿cuál dinámica toca? La rola sorpresa. Yo le digo dos rolas, no en el orden, o tal vez sí, pero usted va a votar, ¿verdad? Hay casi como que a tientas vota por una, la uno, la dos, y si le toca la, ¿verdad?, la suerte de que toque su rolita que usted quiera, pues qué chido, y si no, pues ni modo, esta es la rola sorpresa, ¿verdad? Así que, pues vámonos rápidamente, oiga, comenzando 624-19-20-899, participa, y vamos a ver a quién tenemos el, no, acuérdense, no es el orden correcto, nomás yo se las voy a aventar así, pero tenemos a esta rolota de, ¿de quién? De los invasores. Ay, nomás, chiquito. Por tu culpa estoy viviendo donde ahora vivo, ¿verdad? Mi casa nueva. Ahí nomás, aquí vienen los invasores. ¿Qué tenemos del otro ladito? ¿Contra quién va? Bueno, pues contra esta rolototota, oiga. Y ponme unos mil. ¡Hijo es tu Pinky Wonder, ¿verdad? ¿Con cuál nos vamos a ir? ¿Con la uno o con la dos? Tú decide la rola sorpresa. Vámonos rápidamente, la uno o la dos. No, hombre, es que las dos están bien todo que ver, ¿verdad? Pero bueno, vámonos, participa rápidamente. Suerte y que toque la rola que toque, ¿verdad? A ver, vámonos hasta dónde andamos. Aquí comienza y dice rápidamente. ¿Qué dice mi compa?
1: Por los invasores.
0: Bueno, le vamos a poner el voto sin así, ¿no? Acuérdense que nomás votan a ciegas. Uno o dos, ¿verdad? Entonces ya se lo vamos a poner a donde está acomodado. Dice por aquí, ¿qué dice? Voto por la 1. A ver, ¿quién dijo que vota por la 1? Luis Enrique, vota por la 1. Cintia, voto por la número 2. Ferrer, ¿qué dice Ferrer? Por la 2, vámonos con la 2. ¿Qué dice? A ver, ¿dónde nos quedamos? El Conde, ¿qué dice el Conde?
2: Chula, por la 2, mi chula, por la 2.
0: Por la 2, la 2 anda con todo, oiga. Saludos, mi querida Barbie.
3: Vámonos con la 2.
0: Con la 2, ¿qué dice mi querido Edgar? Dice que por la 2, perfecto. Oiga, pues yo creo que ya se quedó aquí la número 2, también no tenemos nombre. De este ladito dice Daniel, vámonos por la 2, mis choferes de JIT. Vámonos por la 2. Sin más ni más, oiga, pues ya ganó, ¿verdad? ¿Para qué le buscamos más?
4: Chula, yo voto por la número 1.
0: Ay, dos votitos para la número 1. ¿Pero por qué hacen eso? Esta rola de la 1 estaba bien todo que ver, ¿verdad? Es que las dos, oiga. Pero bueno, mi Forky le da el voto a la 1. Tres votitos para la 1 y un montón para la 2. Vámonos con esta rolita y aquí viene nada más y nada menos que Invasores de Nuevo León con mi casa nueva, ¿verdad? Con esta rolita nos vamos. Era la que querías o no, la número 2. Vámonos con esta rolita, disfrútala. Esto es la licuachela y la mejor aquí nomás.

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9: Ya son las 9:45 de la mañana, momento de irnos con la segunda tandita. Oiga, se va a poner bueno esto, porque también, fíjese, en esas pasadas fueron como para pistear, ¿verdad? Pero también se baila en los fines de semana, como de que no, oiga, bueno, casi fin de semanita, ¿verdad? Uno el jueves ya lo ve así como fin de semana. ¿Qué dice por aquí la racita chula?
10: Buenos días, mi chula.
9: Buenos días, oiga.
10: Tamaral está libre, está verde y bien regado.
9: Todo verde y bien regado. Ok, ahí está, ¿verdad? Ahí está. Y de este ladito, ¿qué dice la racita chula?
11: Ahí está el camión quemado, chulita. Sí se ve claramente que se le explotó la llanta y ahí se ve donde tiene todo el fuego, de ahí para arriba, donde se quemó, pues.
9: ¿Quién sabe por qué pasaría, verdad? Pero bueno, lo importante es que no haya pasado a mayores, ¿verdad? Chula,
10: para reportar un accidente aquí en la Tamaral. Pasando el Irucisa, enfrente del Irucisa más bien. Atropellaron un motoneto. Salió volando, está ahí tiradillo, pobrecito.
9: Ya.
10: Tirado y llegó una patrulla para que se pongan atentos al tráfico que se va a hacer.
9: Esperemos que esté bien, ¿verdad? Que no pase a mayores. Oiga, mucha precaución, tanto nosotros los automovilistas como, ¿verdad?, los que traen moto, que de repente, oiga, de repente, ¿verdad? No estoy hablando en general, pero pasa que ven los espacios bien pequeños y van ahí arrebasando, oiga. Entonces, precaución de las dos partes para que no suceda ese tipo de percances. La Tamaral está fluyendo, el tráfico, dice, nomás un leve accidente. Ahí está, ¿verdad? Yo creo que es el que nos están reportando. De este lado dice que...
12: Hola, mi chula, buenos días.
9: Buenos días.
12: Es nada más para reportarte a mi emperra el día de hoy. Vengo del Copajano, del Costco, y viene uno de Siroacua, el número 83, como alma que se lo lleva el diablo. Y todavía lo queda viendo uno, casi diciéndole, no, pues bájale, y todavía te la raya. No, pues qué gacho, qué mala onda por ese compa. Después, por eso después dicen que uno tiene la culpa, pero pues también... hay que ser prudente en el volante.
9: Es correcto, ¿verdad? Acuérdense que está de por medio nuestra vida, pero también la de los demás, ¿verdad? Y tanto vale la nuestra como la de todos. Así que muy importante ya tratar, ¿verdad?, de tener esa precaución necesaria. Sabemos que todos tenemos prisa, pero más vale un minuto tarde que un minuto de silencio. Buenos días, mi chula. ¿Me puede mandar un saludo para los choferes de JIT, también para el chofer de Transportes Molina que nos visita desde Durango, dice, por la 2? Ah, ok. Saluditos, un fuerte abrazo y gracias por estar en sintonía de la mejor. Saludos, mi querido Sebastián. Saludos por aquí al RR que dice...
13: Esos del Siracua, por eso a cada rato andan chocando. Si no, se andan volteando porque andan como las transportadoras turísticas a todo lo que da.
9: Ahí está, ¿verdad? Bueno, pues vámonos rápidamente con la segunda. Ahorita lo sigo leyendo. ¿Y a quién tenemos de este ladito? Póngase a bailar, todavía traemos ritmo y sabor. De este ladito tenemos, mi querido Donald, ¿a quién? ¡Ay, no más, Chayanne! Y aquí viene Fito Olivares, oiga, el rey de la cumbia, con esta rolita Juana la Cubana. Rolita que sí o sí se baila en una boda, en un cumpleaños, en unos 15. ¡Vamos contra! Me dan ganas de que me quiebren, ¿verdad? Traigo unas ganas de que alguien me pegue una quebrada, oiga, ¿cómo de que no? Con esta rolita que viene a continuación. Y tenemos de este ladito aquí, ¿eh? ¡Ah, caray! ¡El alacrán, banda maguey! ¡Vámonos rápidamente! Vota, participa por la 1 o por la 2. Solamente yo sé el acomodo que tengo, ¿verdad? Así que tú nada más me dices 1 o 2 y mucha suerte para que toque la rolita que tú quieres, ¿verdad? Rola sorpresa. ¿Qué dice la racita chula? Vámonos rápidamente y dice más o menos así. De aquí empieza, ¿qué dice?
14: La
9: 1,
14: chola.
9: La 1. Vámonos recio con la 1, dice mi querido Ferrer. ¿Qué dice por aquí el compa?
15: Voto por la 2, que va a ser la de Banda Maggie.
9: ¿Tú crees? ¡Ah! ¿Será? ¿Será que es? A ver qué dice la racita chula. Dice por aquí, mi querido Suave, buenos días, mi chula hermosa. Nos vamos con la número 1. Vámonos, Ricky, la 1. ¿Qué dice de este ladito? Escuchemos.
16: Hola, mi chula Trejo, muy buenos días. Voto por la número 1.
9: Número 1, 3 votos para la 1, 1 para la 2. El Forky dice, yo voy por la 2. El Nico, mi compa Nico, dice que la 2. ¿A poco si usted cree que esté la rola que usted quiere en la 2 o en la 1? Bueno, pues siga votando. Buen día, chula hermosa. Dice, yo te quiero. Mejor vote, oiga, vámonos a votar. ¿Qué dice mi compa, el profe David, el original?
17: La 1, la 1, la 1.
9: Vámonos con la 1, dice 4 para la 1, 3 para la 2. ¿Qué dice por aquí? Nos vamos, Doris dice, nos vamos con la número 2. 1, 2, 3, 4, 3. Hay empate, uno más, por favor. Un voto más para que desempate este asuntillo, dice por aquí mi compa R&R. Nos vamos con la 1. Ahí está, ¿verdad? ¿Qué dice? Pues ni modo, ¿verdad? Y es, a ver, uno más, ¿qué dice este uno más?
18: Para la 2, para la 2.
9: ¿Qué dices, Donald? ¿Qué dices, Donald? Dice por aquí el Meche Rivas, el 2. Ay, cito santo, oiga, no hagan eso, la 2. ¿Por qué hacen esto? ¿Verdad? Desempatan y le dan la vuelta al marcador. 1, 2, 3, 4, 5, 6, 7 para la 2. 1, 2, 3, 4, 5. 5 puntos para la 1, ni hablar, ¿verdad? La raza manda. Vámonos rápidamente, ¿a quién tenemos en la 2, mi querido Donald? Híjole. A ver. ¡Ay, ay, ay! Vámonos, Ricky, así suena Banda Maguey en la 2. Aquí nomás.

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0: Ya son las 10:02 de la mañana, racita chula. Le tengo dos noticias, ¿verdad? La primera es que se vaya para redes sociales porque ya estamos en live en este momento, en vivo, en directo y a todo color para platicar con ustedes desde Facebook. Ahí como, búsquenos como La Mejor Los Cabos, ¿verdad? En un momento los saludo con mucho gusto y por supuesto también que nos vamos con la última de la licuachela, ¿verdad? La licuachela. Así que, mi querido Donald, suéltame esas piecesotas, ¿verdad? Esos desodorantes, o sea, esos rolones, ¿verdad? Que traemos para finalizar ya la licuachela el día de hoy. ¿Qué dice por aquí, mi querido Donald? Aviéntame la primera. Ay, no, mijo, no, porque te atrevo harto sal. Ah, no, ese no es de desamor, ¿verdad? No. Este es para dedicárselo cuando usted está recién iniciando una relacioncilla. Chiquito, quiéreme, por favor. Qué buena rola. Y aquí vienen los Bukis con esta rola de quiéreme. Ay, no. Qué cosas, ¿verdad? Tan maravillosas. Vámonos contra otra rolita. Oiga, hablando todavía de amor, ahorita ya estamos enamoradillo, de a modo enamorado activado. Así que vámonos con la siguiente, que dice más o menos así. ¡Cito santo! Ay, no, qué dilema, ¿verdad? Qué dilema. ¿Cuál está en la 1 y cuál está en la 2? No lo sé. Dímelo tú. Vámonos rápidamente. Participa, dice mi querido Meche Rivas. Vámonos con la 1. Dice mi querida Brice Damián. Vámonos con la 1. ¿Qué dice la racita chula? Qué señores rolones, ¿verdad? El compa. A ver, ¿qué dice?
1: La número 1, que va a ser la de los Bukis.
0: Eso dice él, ¿será que es? Oiga, ¿qué dice mi compa? La 3, ay, mi hijo, ¿verdad? La 2 dice punto para la número 2, mi querido Ponce. ¿Qué dice el Murillo?
2: La 2.
0: Vámonos con la 2. Dice la 1, mi alcaldesa, dice Dani, qué revolcada le está pegando la número 1 a la número 2. ¿Quién más? Diga, mi querida Dulce, saluditos, un fuerte abrazo, Dulce. Saludos, mi chula hermosa, buen día, dice, feliz jueves, saluditos. ¿Qué dice mi compa David, el original? Ah, no, otro David.
2: Número 1, que es la de los...
0: Eso dice, ¿verdad? ¿Será que es cierto? A ver, ¿qué dice la palomilla? ¿Usted cómo puede saber que es la 1? No lo sé, pero mientras tanto Lourdes dice que es la número 1, que vota. ¿Y qué dice Fernando?
3: Muy buenos días, nos vamos con la 1.
0: Ni hablar, racita chula, usted lo sabe, usted lo ve, aquí no hay trampa, ¿verdad?
1: La 2.
0: Aquí está, 3 votos para la 2 y a ver, vámonos con esta rápidamente.
1: Por la 1, mi chula.
0: Por la 1, hijuela, bien desbancadota, ¿verdad? Bien desbancadota, dice, buen día, mi chula, nos vamos con la 1 y andamos aún enamoradillos porque acaba de ser quincena. Es correcto, y ahorita te voy a traer uno billete, ¿verdad? Pues ustedes, mijos, porque yo ya no. El Marco dice, vámonos por la 2, mi chula. Ahí está, pero el marcador dice que 1, 2, 3, 4, 5, 6, 7, 8 votos son para la 1 y 1, 2, 3, 4, 4 votos para la 2. En la 1, ¿quién tenemos, mi querido Donald? Ay, cito santo. ¿Será? No estés con tus bromas, Donald. No estés con tus bromas. ¿A cuál tenemos? A ver, dice que la número 2 está Los Temerarios, pero la 1. Ay, cosa bonita. Vámonos con los Bukis, oiga, que está en la número 1. Gracias por esas bromas, mi querido Donald. Vámonos con esta rolota y seguimos. Nosotros nos vamos en vivo, en directo y a todo color desde Facebook. Aquí nomás.

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0: Mis racitas chulas, ya son las 10:23 de la mañana, momento de descifrar, ¿verdad? Ese dicho o esa superstición, ¿de dónde proviene? ¿Por qué se dice lo que se dice? Y estamos por aquí platicando con la racita chula, ¿verdad? Que ya está muy pendiente de la mejor. ¿Qué nos dice por aquí? Mi querida Pani dice que cuando una embarazada, cuando alguien está embarazado, no debe entrar a la cocina. Dice saludos a los chicos de Palpar y saludos. Cuando los niños se espantan, dice por aquí Jessy, que dicen que se le tiene que abrir la mollera para que regrese su espíritu espantado. Hani dice que las brujas, por ejemplo, cuando nace un bebé en mi pueblo se les debe de llenar, se les debe de poner un espejito con unas tijeras abiertas abajo de la almohada para que no se los lleve. Carmelo dice, es cierto lo que dicen de las brujas, me dijo mi madre, ¿verdad? Y que si el niño no está bautizado se lo pueden llevar las brujas, ¿verdad? Esa es la superstición. Con mi abuelita decían que si una embarazada bate los tamales no se comen, se aguadan, y que la embarazada se tiene que quitar una prenda, ¿verdad? Y pegarle a la olla donde se están cociendo los tamales y meterla en los tamales para que termine de cocérsela. Mi abuelita decía, dice que los tamales se chiqueaban, ¿verdad? Así que ahí están un poquito de las supersticiones que tenemos el día de hoy y nos vamos a ir con una de ellas para descifrarla. ¿Por qué se dice lo que se dice? ¿Por qué se dice que cuando un niño se asusta hay que hablarle a la mollera? ¿Su significado de dónde proviene? Bueno, pues es una creencia popular mexicana muy antigua, ¿verdad? Que se dice que cuando alguien está asustado, por ejemplo un niño, si le hablas a la mollera después de un susto, la ideal tradición es que de este susto, dice, puede hacerse que el pequeño quede muy espantado, así que hay que llamarlo de regreso y hablarle para tranquilizarlo, especialmente cerca de la fontanela o la mollera. ¿Qué significa hablarle a la mollera? Esta tradición popular se cree que cuando un niño se asusta mucho, su alma o su espíritu puede irse momentáneamente por el susto. Por eso algunas abuelas le hablan con una frase como aquí estás, ya pasó el susto, no tengas miedo. También podían cargarlo, abrazarlo, rezar o decirle su nombre repetidamente. La mollera en realidad, la fontanela, es el espacio blando entre los huesos del cráneo, ¿verdad? ¿Y de dónde proviene esta creencia? Bueno, pues tiene raíces indígenas mesoamericanas y se mezcló posteriormente con tradiciones españoles y católicas en diversas culturas indígenas, y existía esta idea de que una persona podía perder o alejar su ánimo o su alma o fuerza vital debido a un susto. De ahí vienen las prácticas tradicionales relacionadas con el espanto o el susto. No era exactamente una creencia ni se practicaba igual en todos los pueblos, ¿verdad? Cada pueblo tiene su explicación, sus rituales, y estos varían mucho entre las comunidades. ¿Qué tal? Oiga, dice que es importante entre estas creencias hablarle, abrazarlo y tranquilizarlo, ¿verdad? Y esto pues no le hace daño a nadie. Este es en realidad lo que tendríamos que hacer si el niño se asusta, ¿verdad? Ya si va con ritual o eso ya depende de cada creencia y de cada lugar. Saludos para Juana Ramírez Torres hasta la ciudad fresera, Irapuato, Guanajuato, un fuerte abrazo. Janet Hernández, saludos. Areli Ramírez, un fuerte saludito. Saludos, Jani Santos, Jessy, Pani, un fuerte abrazo. Heriberto, un fuerte abrazo. Sebastián dice, saludito. Chacho López, un fuerte abrazo. Y a toda esa racita chula, Yesenia Gamboa, que anda de este ladito escuchándonos acá en el Facebook. Todavía seguimos en vivo, en directo y a todo color. ¿A quién tenemos? También en nuestro WhatsApp. Vámonos con saluditos. ¿Qué dice la racita chula? Dice mi querido Osmar. ¿Qué dice el Osmar? Ay, tenemos el volumen abajo, ahora vámonos rápido.
1: Se hace un llamado ahí al municipio, lo que están escarbando ahí aquí en la calle que sube la calle Palaley, dos cuadras abajito de una tienda que se llama Comex. Están haciendo sus maniobras, pero se está tirando mucha agua, chula, demasiada agua, que le cierren a la llave de paso, chula, porque la verdad es un chorreo de agua que están tirando ahí.
0: Ahí está, ¿verdad? Con detalles de en qué lugar se encuentra la fuga, y ya nos dijo nuestro querido Osmar. Dice, por eso nos conquistaron los españoles, dice mi querido profe. Raúl dice, hola, buenos días, yo te escucho aquí en Puebla. Solo quiero pedirte un favor, ¿me pueden enviar un saludo personalizado en audio y video? Dice, para Ángeles Benito, de parte de Ado. Y por favor, mi chula, gracias y buen programa. Gracias a ti, mi querido Raúl, un fuerte saludo. El compa dice, O le adiviné, o qué linda chula, por complacer, me dice, pues yo creo que la adivinaste, ¿verdad? El Meche Rivas, saluditos, un fuerte abrazo, saludos para Marco también, que anda por aquí, le escucha, provechito a esa racita chula que está desayunando a estas horas, saludos para el Forky Ferrer, para Bris Damián, un fuerte abrazo, para mi amiga Dalila, el Conde, para mi compañico Giovanni Peraza, saluditos. ¿Qué dice Jesús del Zacatal? ¿Qué dice mi compa?
2: Saludos, bonito día, bendecido día, saludos de Santa los Carroceros, de Robert.
0: Ahí está, ¿verdad? Pues bueno, vámonos rápidamente, saluditos, o seguimos con más saludos. Vámonos con más saluditos, mi querido Dani, anda por aquí. Dice que, buenos días, mi chula, excelente día, saludos a mis amigos de Concamex, ¿cómo están? Oiga, saludos también para Luxida, saludos para mis gusanos, ¿verdad? Saludos para los del Palmar y a toda esa racita chula que nos escucha. Dice, un saludito para el equipo de Concamex, un fuerte abrazo y gracias por andar aquí en sintonía de la mejor. También para toda mi racita chula que nos está ayudando a compartir este live acá desde Facebook. Y dice, saluditos para el Chilaquil, un fuerte abrazo. 1028 el Indio también se hace presente. ¿Cómo andan mis ingenieros técnicos en la navegación terrestre? ¿Verdad? Saluditos para toda esa racita chula, así como para toda la raza que trabaja en la U, en la D, en la I, los taxistas de diferentes sitios, a todos los que andan entregando comida, paquetería, ¿verdad? Todos un fuerte abrazo. Y vámonos, oiga, con una pausita. Les recuerdo que seguimos aquí en la música retro. Gracias por seguir participando también en estas secciones de ¿por qué se dice lo que se dice? Nos vamos a ir con más saluditos para nuestro Facebook y ahorita regresamos con más música. Ya son las 10:29 de la mañana, a lo mejor aquí nomás.

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0: Ya son las 10:50 de la mañana, racita chula. ¿Momento de qué? ¿Cómo? ¿Por qué? ¿Cómo que ya nos van a echar fuera de la mejor? Ay, no, ya no nos haga esto. Estábamos chupando tranquilos. Racita chula, momento de despedirme, pero ¿por qué? Oiga, ¿pero por qué? Me quedo Lalita, dice, hola mi chula, muy buenos días, ya reportándonos, ya tenía días que no te escribía, me cambiaron de turno el trabajo, ánimo, buen día, y a la futura alcaldesa de este ranchito, un fuerte abrazo mi querido Lalo. Saludos por aquí también, que dice, buenos días mi chula, saludos para ti y a el Axel en Food Service, dice que te escucha todos los días, saluditos. Saludos también para mi querido Sebastián, que dice, hermosa, que tenga bonita tarde, Dios con usted como siempre, igualmente para todos ustedes. Un fuerte abrazo, mi querido Rema.
1: Para reportar la brecha que va de Castellum hacia enfrente del río, si no traes vehículo con doble tracción, entonces pongan mucho cuidado ahí porque la arena está muy suelta y muchos carros se quedan ahí atascados. Es importante saber que deben traer doble tracción para traficar por aquella brecha, la de Castellum que sale en el río.
0: Ahí está, ¿verdad? La de Gastelum que sale en el río. Oiga, la raza, qué rollo, ¿verdad? No es que yo mi saludo, chula, dice, a ver si sale con el compa Regio, lo vuelvo a repetir. Buenos días, mi chula, saludos para ti y al Axel en Food Service, que te escucha todos los días, ¿verdad? Acababa de salir, así que para que luego no digan que yo no los leo, que no los paso, ¿verdad? Saludos para mi querido Lalito también, que andaba por aquí, por estos lados. Saludos a Alberto del Taxi 138, un fuerte abrazo. Y saludos para toda esta racita chula, ¿verdad? Que anduvo muy pendiente de nosotros a través de nuestras dos frecuencias, en el 102.3 Cabo San Lucas, en el 89.9 San José del Cabo. Gracias, racita chula, por ser parte muy importante y por ser la familia de la mejor y mantenernos en el número uno. Mi chula, saludos para el David el Conde, el mero mero de Pescadero. Saludos también para mi querido Bon. Saludos para el Ferchito. Buen día, mi chula, saluditos. Oiga, pásela bien bonito. Y como siempre, regresamos mañana, Dios mediante, en punto de las 7 de la mañana, ¿verdad? Así que pásela bonito y que tenga un feliz jueves. Quédese porque viene mi compa Regio al relevo de los micrófonos y los controles de la mejor. Gracias, mi querido Donald. Gracias a todo mi equipo. Que la pase bien bonito. Los quiero mucho. Nunca lo olviden, por favor. Oiga, que les agradezco infinitamente que me abran las puertas del trabajo, oficina, casa, coche, pero sobre todo, las de su corazón. Yo me despido y ya sabe que aquí regresamos, Dios mediante, mañana. Son las 10:53. Que siga teniendo una excelente tardecita, tarde, mañana y día. Les agradezco y gracias a ti, mi chulo, un fuerte abrazo. Dice, eres la mejor, ustedes son los mejores, los quiero mucho. Yo soy Carla Trejo, la chula, tu amiga y servidora, la voz que te acompaña en las mañanas. Pásela bonito, besotes. Bye, bye.

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0: pero muy buenos días, raza. En este mágico lunes, buen inicio de semana, pues no, ¿verdad? No. Pero sí parece lunes, compadre. Parece lunes, parece que nos estamos reencontrando en un lunesito. Estamos en un pequeño lunes, compadre, en un pequeño lunes, ¿verdad? En esta pausa por el grito de independencia. Ayer 16 de septiembre fue día feriado, ¿verdad? Fue pues en conmemoración del 216 aniversario del inicio de la lucha por la independencia de México. Sí hice la tarea, compadrito. Ya son las 11 de la mañana con 7 minutos. 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Muchas gracias a mi compañera y amiga, la Chula Trejo, ¿verdad? Todos los días. Hoy no vino cruda. No vino bien, ¿verdad? Vino bien. No sabemos, ¿verdad? Oye, la Chula, que todos los días está en la mañana a partir de las 7 de la mañana. Aquí con toda la raza y con su desmorning, ¿verdad? Para que no se pierda todos los días las incidencias de lo que ocurre en este programa maravilloso, el desmorning con Carla Trejo, la rechula, ¿verdad? Muy bien, mi nombre no importa. De todas las maneras, se los voy a decir, soy Ángel el Regio, estaré con ustedes hasta por ahí. Rayando el sol por ahí de las 5 de la tarde, con muchas sorpresas, con mucha buena vibra, eso sí, con positivismo, eso también. Así es que comienza a reportarte con nosotros, 624-1920-899. Hoy jueves, pues ya casi es viernes, ¿verdad? Mi nombre no importa, ya dije, compadre, no, ¿verdad? Bueno, pues ahí va, mi nombre no importa. Sí lo había dicho, compadre. Es que ando todavía con los efectos, independiencescos, ¿verdad? ¿Cómo se la pasaron en su noche mexicana? ¿Cómo estuvo la noche mexicana? Oye, estuve viendo, ayer me chuté todo el concierto que se aventó mi paisano Elías Medina en la capital del estado, en La Paz, Baja California. Son muy chido, trae un show muy chido con mariachi, intercalando el norteño y el mariachi, muy, muy padre. ¿Quién tuvo oportunidad de ir por allá a La Paz? Para que nos platique. 624-1920-899. Y el cotorreo regio del día de hoy. ¿Cuál es ese pequeño placer diario que no cambiarías por nada? A ver, Donald, ¿cuál es ese pequeño placer diario que no cambiarías por nada, compadre?
1: El tomar café.
0: ¡Ay, me ganaste! ¡Ay, qué feo! El tomar café es un pequeño placer diario que está muy padre y que son pequeños placeres, ¿verdad? Y así de pequeñito se va haciendo el día muy bonito, ¿verdad?

0: andamos, mira.
1: Qué bueno, compadre. ¿Cuál es ese pequeño placer diario que no cambiarías por nada, Murillo?
0: Ese placer diario creo que
1: ¿eh?
0: Cuando voy a visitar a mi madre.
1: Ah, ok.
0: Me prepara un desayuno o comida.
1: Ay, qué rico. Nada como la comida de mami, ¿verdad, compadre?
0: Oye.
1: ¿Qué onda?
0: Ya lo mandé a decir la mañana, pero lo vuelvo a repetir. Quiero mandar un saludo a toda la gente que se tomó el tiempo ayer de felicitarme por mi cumpleaños número 50, compadre.
1: ¿A poco cumpliste años, compadre?
0: Para el 50,
1: ¿por qué no, compadre? ¿Por qué no nos... ¿Cumples el menos 16 o qué?
0: 16 de septiembre, no vale. 16 de septiembre, 76.
1: Compadre, con todo cariño. Con todo cariño para ti las mañanitas regias, compadrito. ¿Cómo no?

0: mío.
1: ¡Cállate, compadre!
2: ¡Felicidades, compadrito! Pues es el
1: link. Un llamado para que sale.
2: Órale, compadre, ya dijo, compadrito. ¿Chéves o qué? ¿Cuál es ese pequeño placer? ¿Cuál es el pequeño placer diario que no cambiarías por nada? Ya nos están llegando por acá mensajes. ¿Cuál es ese pequeño placer que no cambiarías por nada?
3: ¿Qué tal, compa Reggio? Buenos días. ¿Será posible que me puedas poner la canción, la del diario de un borracho de Aniceto Molina?
2: Ándale.
3: Saludos.
2: Órale, compadre, se la ponemos, cómo no, con mucho gusto.
4: Buen día, compa Regio, mi placer más grande de todos los días es darle gracias a Dios por un día más de vida, compadre.
2: Ajá, ándale.
4: Y para darle gracias por todo, compa Regio, aquí andamos, saluditos, aquí andamos, fierro para adelante, puro cambiar.
2: Así es, compadre.
5: Oye, Regio. Dile ese Murillo que no sea largo.
2: ¿Por qué?
5: Sí, cuando yo estaba morro, ella tenía 50 años y yo ya le voy a pegar a los 40.
2: Señoras y señores, arrancamos. No es Aniceto Molina, compadre. Es el tres veces Rey Vallenato Alfredo Gutiérrez. El diario de un borracho a las 11:13. 11:13 minutos. ¿Cuál es ese pequeño placer diario que no cambiarías por nada?

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¿Cuál es ese pequeño placer diario que no cambiarías por nada? Cuéntamelo al 624-1920-899.

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0: Ya estamos listos para original contra copia del día de hoy, miércoles 17 de septiembre del año de gracia del 2026, original contra copia. El día de hoy está, como siempre, bastante interesante este duelo original contra copia, patrocinado por mariscos y aguachiles y ceviches deliciosos del Johnny. 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Está riquísimo. 11:32 La raza sigue reportándose con nosotros aquí al 624-1920-899 para participar en el cotorreo regio. ¿Cuál es ese pequeño placer diario que no cambiarías por nada? Dice por acá mi querido Iván, yo no cambiaría el mañanero. ¿A qué te refieres, compadre? ¿A qué te refieres con eso? ¿Verdad? Al baño, a la ducha, por ejemplo, la ducha mañanera, ¿verdad? Hola, mi regio bello, excelente jueves. Un placer de mi vida es tomar café temprano, a las 4 de la mañana, válgame. Pónmela, ok, muy bien. A ver, por acá, ¿qué dice mi compadre?
1: ¿Qué onda, compa regio? Lo que no cambia en el mundo entero, ajá, es tomarme una taza de café, tomarme también un vaso de coca.
0: También.
1: Y apoyar a mi Cruz Azul.
0: ¡Ándale, compadre! Buen día, puedes ponerme la canción Playas Negras con los nuevos cadetes. Ahorita la enviamos en las norteñas.
2: ¿Qué ole, compa regio? Buenos, ¿qué onda? Días. Ahí, mi pequeño placer diario que no cambiaré por nada.
0: ¿Cuál es?
2: Es el volante, es aquí andar conduciendo.
0: ¿Sí, verdad?
2: Ese es mi pequeño placer del diario.
0: ¡Qué padre, compadre! ¿Qué es lo que te gusta hacer? Y aparte te pagan.
3: Compadrito, yo tengo dos.
0: Dos placeres pequeños.
3: El cafecito y escucharla mejor.
0: Pero nosotros nos...
3: Aunque hay locutores que les pides canciones y te las ponen a la mitad.
0: Oye, compadre, sin raspar muebles, menita, sin raspar muebles. Oye, compadre, pero ese no es un pequeño placer escucharla mejor, es un gran placer, ¿no? Yo digo.
4: Hola, compa regio, buenos, ¿qué onda? Días.
0: ¿Cómo estás,
4: mi amor? Placer más grande y más hermoso, bueno, es gran llegar de trabajar y ver a mis hijos. Ese es el placer que no cambiaría por nada.
0: Ese es un placer grandotote. Estoy completamente de acuerdo contigo, ese es un placer grandotote.
5: El placer de la vida, compa regio, es escucharte todos los días en la radio. ¡Qué rico, amor!
0: ¡Ay, qué rico, amor! Muchas gracias. ¿Cuál es ese pequeño placer diario que no cambiarías por nada? Saludos a mi compadre Menita, sin Yolanda, Mari Carmen. Vámonos con la competencia original contra copia. La competencia original contra copia del día de hoy. Por el lado de la original, tenemos...

0: gran cantautor mexicano José María Napoleón. Se llama El Pajarillo de Blanca Sala.
1: Se llamaba,
2: no sé,
1: nunca lo supe, nunca le pregunté, nunca dispuse de su tiempo.
0: Y esa rolita va contra la copia.

0: Sí, 138 es por audio, es por audio, compadre. Es por audio. Rápidamente, díganme por cuál vota. Es por audio, si no, no vale. Si no, no vale, compadre. A ver, rápidamente. ¿Qué dice por acá la raza?
1: La copia, compadre, la copia, compadre, la copia.
0: Uno para la copia, cero para la original. Atendemos reportes telefónicos de Mil Amores. Bueno.
2: Yes.
0: ¿Quién habla?
2: La Judith, mi regio.
0: ¿Qué onda, Judith? ¿Por quién votas?
2: Por la original.
0: Por la original, por Napoleón. Uno para la copia, uno para la original. Vamos a ver por acá qué dice mi compadre.
3: La copia, pues.
0: Por la copia, pues. Por la copia, pues. Dos para la copia, uno para la original. Vámonos rápidamente, ¿qué dice por acá?
4: Vámonos por la copia, por favor. Gracias.
0: Se queda la copia, la escuchamos completita. Aquí están los hermanos Peña, por allá de China, Nuevo León.

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¡Qué padre! Esta primer consagradita de don Vicente Fernández Gómez, el charro de Huentitán, el Alto Jalisco. Sigue participando en el cotorreo regio. Mándame tu notita de audio 624-1920-899. ¿Cuál es ese pequeño placer diario que no cambiarías por nada? Dice por acá, buenas tardes. Puedes mandar un saludo para Mónica de parte de Daniel, que la amo mucho. Ahí está el saludo, cómo no, con todo cariño. Dice por acá, buenas tardes. Puedes mandarle saludos a Pulido de parte del Bombón y dedícale un qué rico amor. Ay, qué rico amor, cómo no, con todo cariño, claro. Dice por acá, compa Regio, mi pequeño placer diario que no cambio por nada es despertar y ver a mis hijas. Y desde luego, escuchar la mejor FM. Claro, muchas gracias a la gente que está participando con nosotros, 624-1920-899. ¿Cuál es ese pequeño placer diario que no cambiarías por nada? ¡Vámonos con la otra consagradita, papá! ¿Se acuerdan de Beatriz Adriana, esta hermosísima mujer? Que fuera esposa, la primera esposa de Marco Antonio Solís el Buki, ¿verdad?

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0: Cuando las manecillas del reloj se juntan, cuando el reloj de catedral indica que es la hora del Angelus, también es el momento para proyectarte lo mejor de la onda norteña. Y es aquí donde tú me ayudas, porque tú eres el que me dices por dónde he de conducirme a lo largo de estos 60 minutos, los más norteños de la radio aquí en Los Cabos, Baja California Sur. Mándame tu notita de audio al 624-1920-899, ¿verdad? Y el teléfono aquí en cabina, 624-104-2035. Nada me daría más gusto que tener la oportunidad de saludarte. Muchas gracias también a nuestro patrocinador. 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Ya estamos listos para proyectarte lo mejor y solamente lo mejor de la onda norteña. Así es que tú solicita tu rolita y nosotros a complacerte de mil amores. Vamos a ver, ¿qué dice por acá?
1: ¿Qué onda, Regio? Buenos días.
0: ¿Qué onda, Veritos?
1: El café.
0: El café es ese pequeño placer diario que no cambiarías por nada, ¿verdad? El café. Ese es el cotorreo, Regio, del día de hoy. ¿Cuál es ese pequeño placer diario que no cambiarías por nada?
2: Para estar copa, Regio, ¿será que me puedas poner la rola de Los Hijos de Barrón, Cortinas Guilda? Saludo para todo en cabina, bendiciones.
0: Ándale, compadre, muchas gracias. Por acá, buenos días, compa Regio. Tomar café todas las mañanas acompañado de mi esposa. Ándale, ándale, compadito. Muy bien, tú muy bien. Atendemos reportes. Bueno.
3: Bueno, buenos días.
0: Buenos días, ¿quién habla?
3: Samuel.
0: ¿Cómo andas, Samuel? ¿Andas bien crudelio, verdad, compadre?
3: Pues tú... No.
0: Estuvo bien buena la noche mexicana, ¿verdad? ¿Dónde diste el grito?
3: Aquí en la casa.
0: ¡Ay, dónde mero! Oye, compadre, mándale un saludo a toda la raza, compadre. ¿A quién le mandas saluditos?
3: Sí, a todos mis amigos. Que me escuchan de Secretaría de Salud.
0: Ándale, compadre, para todos ellos.
3: Porque ahí trabajé yo.
0: ¿A poco? No me digas.
3: Sí, hace ya mucho.
0: Hace mucho. ¿Y qué hacías ahí en la Secretaría de Salud tú, Samuel?
3: Ah, era de vectores.
0: Ándale, andabas ahí echando el humito ese para los zancudos.
3: Así es.
0: Ándale, a toda la raza los vectores, ¿verdad? Que ahorita
3: tienes. Y el herbicida para el agua.
0: Ah, ¿y el qué?
3: Larvicida
0: para el agua.
3: Ajá.
0: Ah, órale. Sí. Muy bien, compadre.
3: Tú, para combatir el dengue.
0: ¿Y luego por qué ya no estuviste ahí tú, Samuel?
3: No, a lo mejor sí ya regreso otra vez.
0: Ah, a lo mejor, quién sabe. A lo mejor. En una de esas sí regresas, ¿verdad, compadrito? Ya está, mis amigos. ¿Alguna rolita que quieras escuchar, compadre?
3: La de Impacto de Montemorelo.
0: Ándale. Impacto de
3: Montemorelo. La que no llegó a dormir.
0: Y a las 8 de la noche para el baile se fue sola. Esa mera, ¿verdad?
3: Sí, eso.
0: Ahorita después de las norteñas, compadre, ¿sale?
3: Sí.
0: Órale, compadrito, gracias, mi Sammy. Anda medio crudelio, mi querido Samuel, ¿verdad? ¿Cómo no? Estuvo buena la fiesta.
4: Buenas tardes, Regio. ¿Me puedes poner Los Tiranos del Norte?
0: ¿Cuál?
4: Hasta la miel amarga.
0: Ay, mi amor. Claro que sí, mi amor, claro que sí. Se la ponemos con mucho gusto. Usted manda. Mientras tanto, abrimos.

Cadetes de Linares de Homero Guerrero de la Cerda y Lupe Tijerina. Y se llama Rezando por Ella. ¡Qué chida rola! De los boleros de oro de la música norteña, los...

0: Vámonos con más de lo que nos está solicitando la raza, por supuesto, aquí a través del doble impacto de la mejor FM.
1: Buenas tardes, mi compañero. Gracias por la canción de Ocaso, de los Juntos Reynosos.

Y ahí estamos complaciendo a la raza que estaba solicitando esta rola. ¡Y vámonos! Momento de escuchar a mi compadre Chuy Vega y las Playas Negras. 12 del mediodía ya con 11 minutos, 12 con 11. Más norteño imposible en la mejor FM, aquí no más.

Ya que andamos por ahí, vámonos con esto. Es la música del inolvidable Sergio Vega, el Chaca. Es el corazón de Oropel. Las 12:14 minutos. Aquí nomás en la mejor FM.

antoja? Dímelo al 624-1920-899. Es el momento de escuchar a Juanito Villarreal y los Cachorros. Se llama No Logré Olvidarte, qué chida rolita, a las 12:17. 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

0: Oye, sigue reportándote con nosotros hoy jueves al 624-1920-899. Esa es la notita, para que mandes la notita de audio a través del WhatsApp. 624-1920-899. ¿Me quieres marcar aquí a cabina? 624-104-2035. Estamos en todas las redes sociales como La Mejor Los Cabos. Así nos encuentras para que nos sigas. El día de hoy ya son exactamente las 12:33. La barra mercurial indica que tenemos 32 grados centígrados. Está haciendo calor en la gran ciudad Baja California Sur, Los Cabos particularmente. Bueno, atendemos reportes.
1: Regio, bueno, muy buenas tardes, ¿cómo está, compadre Regio?
0: Aquí andamos, compadre, ¿quién habla?
1: Javier, compadre Regio.
0: ¿De dónde, Javi? ¿De qué colonia,
1: andamos,
0: compadre?
1: Andamos aquí ahorita en El Diamante, repartiendo El Diamante.
0: ¿Andas repartiendo, compadre?
1: Así es.
0: ¿Qué anda repartiendo, mi rey? Productos.
1: Verdura, ¿eh? Compadre Regio.
0: Anda repartiendo la verdura, compadre.
1: Así es.
0: Compadrito, ¿cuál rolita se le antoja, mi Javi?
1: Una de Ramón Ayala, la de Golondrina, la puede poner, porfa.
0: Ándale, mi Golondrina, con Ramón Ayala.
1: Así es.
0: De las,
1: así es.
0: De las caras, compadre. ¿Por qué te gusta así esa de canción?
1: De las buenas.
0: ¿Por qué te gusta?
1: Muchas gracias, compadre.
0: Compadre, ¿por qué te gusta esa canción?
1: Ah, porque es de mi tiempo, de Ramón Ayala, toda la de... Y la de Golondrina.
0: ¿De
1: una buena rola, compadre.
0: ¿De dónde eres tú, compadre?
1: Yo soy de Guerrero.
0: ¿Y esa rolita sonaba allá en Guerrero, compadre?
1: Sí, claro que sí.
0: Órale, compadre, ¿cuál rolita me dijo mi Javi?

0: llega la belleza de cantina. A ver, vamos por acá a ver qué nos dice la raza. Hay un reporte importante.
1: Compa Regio, buenas tardes. Ahí nomás para pasarle el reporte a toda la gente que va transitando en la carretera. Ajá. De San José Los Cabos a la altura de Cerro Colorado, pasando la concesionaria de carros BYD. Ajá. Están bacheando, tapando hoyos del lado derecho.
0: Porque lo hacen en el
1: día. El problema es que lo están haciendo pasando la curva, antes de llegar a la curva, lo cual los carros que vienen pasando Cerro Colorado a incorporarse no se alcanza a ver y tienen que bajar la velocidad de golpe para que tomen precauciones.
0: Mucha precaución. Mucha precaución, raza.

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0: Hola, hola, hola, muy, pero muy buenas tardes. Me da mucho gusto darles la bienvenida a MBS Noticias Los Cabos. Yo soy su mensajera del aire, Ligia Romero Gutiérrez, y estaré con ustedes a lo largo de esta hora para llevarles la información generada en Baja California Sur. Hoy tengo harta información, mucha, mucha noticia, incluso mañana. Todavía me quedaron por ahí temitas para mañana que quiero compartir con todos ustedes. Obviamente notas de gran interés para todos ustedes. Hoy tenemos información diversa que tiene que ver con el tema de las lluvias, con los recursos para los desastres naturales que el gobierno ya tiene destinados y etiquetados, lo relacionado a la crisis hídrica en el municipio, la ley de equilibrio ecológico y las áreas naturales protegidas a cargo de los municipios, de acuerdo a la ley que se aprobó recientemente en Fast Track y sin haber sido leída por el Ejecutivo Estatal. También la manifestación que se llevó a cabo el día de hoy en Cabo San Lucas, ahí a las afueras de Catac. Toda esa información aquí se la tengo. La policiaca estuvo, el titular de la estuvo el subsecretario o estuvo el representante, el subsecretario, el subdirector de la Procuraduría General de Justicia en el Estado, Alfredo Cancino, quien dio información muy destacada, y toda la información aquí se las tengo, y mañana tengo más datos de esta reunión que sostuvo con representantes del grupo Madrugadores Cabo San Lucas, encabezado por Jesús Flores. Ya estamos en el día 258, 107 días para cerrar este 2026. 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Asimismo, nos puede encontrar en la aplicación digital desde su teléfono celular, vía internet o en Facebook, en MVS Noticias Los Cabos. Ahí nos puede seguir en vivo y a todo color, nos puede dejar sus mensajes. También está disponible la vía de WhatsApp 624-192-1039 en EXA y en la mejor 624-192-0899. Ahí están las vías de WhatsApp para que se comunique con nosotros. Las actividades marítimas el día de hoy están operando con normalidad, pero están invitando a todos los prestadores de servicio de turismo náutico a estar muy atentos de las condiciones climatológicas y también las marítimas. En el caso de las playas disponibles, en el caso de San José del Cabo, está disponible Palmilla y La Playa. También en Cabo San Lucas, El Médano, La Empacadora y El Chileno. En el caso de la zona norte, todas están disponibles, pero con bandera amarilla para que extreme precauciones. En el famoso tandeo del agua potable y que todo mundo está esperando con ansia loca para ponerse a lavar la ropa, ¡ay! Ahí le va la letanía para este jueves 17 de septiembre. 17 de septiembre, jueves. Ya mañana es el arranque del fin de semana, hoy es la antesala del fin de semana. Las zonas beneficiadas el día de hoy: Ampliación Palmas, Lomas del Sol en su segunda etapa, Bugambilias, Arcoíris 1, Palmar de Bugambilias, Colinas de Cabo Baja, Arcoíris 2, Coral Baja, Cimas del Tesal, Villas El Tesal, Portales, Bellavista, Cabo Azul, Fraccionamiento Aura, Ejidal, El Bordo, Arenal, Tabachines, y también está la zona de Chivos. Recuerde la vía de WhatsApp 624-192-1039, las vías de WhatsApp en EXA, y en la mejor 624-192-0899, donde está nuestro compañero Regio, a quien le mandamos un saludo, un abrazo y un apapacho. Y hoy no toca materia deportiva, hasta mañana, así es que mañana estaremos escuchando a nuestro compañero Regio. En el tema del clima, las condiciones climatológicas para el día de hoy, de acuerdo a lo que indica el Servicio Meteorológico Nacional aquí en Baja California Sur, las temperaturas máximas serán de 37 grados centígrados en la zona de Mulegé y también en la zona de Los Barriles. La capital del estado tendrá máximas de 35, mínimas de 26. Las mínimas para Baja California Sur serán los 16 grados centígrados en la zona de Gustavo Díaz Ordaz. Las temperaturas máximas, como lo dije, será 37 grados en Mulegé y también en Los Barriles serán las temperaturas más altas en la entidad. En el caso de Los Cabos, lo que es Santiago y San José del Cabo tendrán máximas de 35. Las mínimas para ambas comunidades, Santiago y San José del Cabo, serán los 24 grados centígrados. Las máximas en Cabo San Lucas serán los 36 grados y mínimas de 25 grados centígrados. En el caso de Miraflores, Miraflores tendrá máximas de 33 y mínimas de 23 grados centígrados. Y sin tanto preámbulo, Dani, ahora sí, vámonos como liebres de galgódromo con las voces de la expresión.
1: Esperan un mejor panorama para los micronegocios en Los Cabos. Abril Urueta Martínez.
2: No nada más es a nivel local, sino a nivel internacional. Creo que el turismo está pasando a nivel global una situación pues de mucha cautela, ¿no? Tantos movimientos que ha habido a nivel global, a nivel mundial y demás, como que todos están cautelosos.
1: Es grave el problema de movilidad, sobre todo en el transporte urbano. Fernando Altamirano señaló que los problemas de desplazamiento también afectan a los turistas que llegan con algún tipo de discapacidad.
3: ¿Qué tan grave es? Yo diría que gravísimo. O sea, estamos en una ciudad que es totalmente inaccesible en su infraestructura urbana, pero no total, porque hay ciertos espacios en donde la accesibilidad ya existe.
1: Los Cabos tendrá que abastecerse solo con agua desalinizada en 20 años, advierte investigadora Antonina Ivanova.
4: Hay que ver cómo se realiza la desalinización y esto sería súper bien que cada hotel, ya sabemos que algunos tienen sus desaladoras chicas que los utilizan de tiempo completo, ¿no? Y esto se puede hacer por un convenio con el gobierno del estado o una normatividad o no sé de qué manera.
1: Municipios pueden administrar áreas naturales protegidas, pero deben respetar la ley y trabajar con comunidades.
4: Por un lado, no está mal que sean los municipios que los definan las áreas naturales protegidas porque conocen mucho mejor que a nivel estatal o a nivel federal sus condiciones específicas, ¿no? Y además pueden monitorear de cerca cómo se...
1: Prevén plantear a Sheinbaum aumento al derecho de no residente durante su visita a Baja California Sur. René Núñez.
5: Pues es un tema, habrá que analizar de manera muy precisa. Hoy Los Cabos, y bueno, el país y la situación que se vive en el mundo incluso, pues apunta a una disminución en la movilidad o el turismo que se da. Se ha sentido, por supuesto, en Los Cabos en esta temporada baja. Entonces...
0: Y ahora sí, vámonos de lleno con toda la información. Fíjese que el día de hoy, muy temprano, se llevó a cabo una manifestación y ahí estuvo nuestro compañero Ignacio Martínez de Jesús. Fueron los representantes de el grupo antorchista. Vayamos a la información.
6: Luego de la manifestación de militantes de Antorcha Campesina en las instalaciones del Centro de Atención al Turista, lograron que se instale una mesa de diálogo con el representante del gobierno del estado en Los Cabos, René Núñez Cosío. El líder de Antorcha Campesina en Baja California Sur, Ricardo Mesa Madrigal, acusó que muchos de los acuerdos documentados en las mesas de trabajo no hay avances y que incluso se han reunido con el gobernador del estado, Víctor Manuel Castro Cosío. Indicó que servidores públicos del gobierno del estado no funcionan para tener avances en los proyecto de servicios básicos en las colonias Unión Antorchista y Victoria Antorchista en Cabo San Lucas.
7: Vamos a denunciar que muchos de los acuerdos que se han manifestado, que se han documentado en las mesas de trabajo con diferentes funcionarios, no hay avance. Nos hemos reunido incluso con el gobernador del estado, el licenciado Víctor Manuel Castro Cosío, y ha dado algunas indicaciones a los diferentes funcionarios. ¿En concreto a quién? A través del secretario general de gobierno, de la subsecretaria general de gobierno, del representante del gobernador aquí en este municipio, en estas oficinas, del subsecretario de bienestar, del director del INVI, y sin embargo, compañeros, podremos seguir enumerando a más funcionarios, pero hoy la denuncia es, y un mensaje para el gobernador, que sus funcionarios no funcionan, compañeros, no funcionan.
6: Mesa Madrigal dijo que también demanda demandan aulas para la escuela preparatoria ubicada en la quinta etapa de la colonia Leonardo Gastelum Villalobos.
7: La infraestructura de la preparatoria que está ubicada en Gastelum quinta etapa, a un lado del centro de salud. Aquí están ustedes, muchachos, y los felicito por alzar la voz, por venir a protestar, porque seguimos sin aulas, seguimos sin mobiliario, seguimos sin los más elementales aspectos necesarios para la educación, para una educación de calidad. ¿Sí o no, muchachos?
6: A su vez, el representante del gobierno del estado de Los Cabos, René Núñez Cosío, atendió a los inconformes y se comprometió a instalar una mesa de diálogo para atender la demanda de los simpatizantes de Antorcha Campesina.
8: En primer momento, lleve la solicitud de tener una agenda lo más rápido posible, de la tres semanas que el gobernador, y en este caso, como hay temas municipales, el propio alcalde, incluso la Federación Comunitaria.

0: Ante el pronóstico de una actividad ciclónica por encima de lo normal durante septiembre, el director municipal de Protección Civil y Gestión de Riesgos, Francisco Cota Márquez, llamó a la población de Los Cabos a mantenerse atenta a los avisos oficiales y tomar previsiones ante la posibilidad de que sistemas tropicales se acerquen a las costas del municipio. El funcionario señaló que durante las próximas semanas se mantiene vigilancia permanente sobre las condiciones meteorológicas y los pronósticos relacionados con la posible formación y acercamiento de ciclones tropicales.
1: Viene ya prácticamente estas semanas de septiembre con el pronóstico de formación de unos ciclones tropicales que van a estar muy cercanos a las costas. Estamos atentos a esos pronósticos adelantados que debemos conocer en su momento dado, ¿no? Para qué fecha pudiéramos tener el acercamiento de un ciclón tropical para nuestro municipio. Pero aquí quiero ser muy puntual en este sentido. Los pronósticos son probabilidades, son posibilidades de que puedan presentarse las condiciones que se están pronosticando, como puede ser formación de tormentas, de chubascos, que se acercan a nuestras costas con bastante viento, con lluvias y descargas eléctricas.
0: Cota Márquez destacó que Protección Civil tiene como responsabilidad monitorear los fenómenos, emitir alertamientos y prevenir a los diferentes sectores de la sociedad, pero subrayó que la población también debe asumir su responsabilidad y mantenerse informada, sin esperar a que las autoridades tengan que acudir personalmente a cada domicilio.
1: Sino que por favor se vean inmersos en los medios masivos de información de la fuente oficial, que es el Servicio Meteorológico Nacional de la Comisión Nacional del Agua. Si las personas quieren tener la información de manera directa, métanse en la página de la Comisión Nacional del Agua, métanse a los boletines, métanse al boletín extendido de 96 horas, al boletín de 24 horas, al boletín de 3 horas, ahí está la información. Entonces, eso es importante, que la gente se vea inmersa en esto. Se comparten muchas situaciones en redes sociales que a veces no son de interés, cuando el interés que tenemos a todos los ciudadanos que habitan el municipio de Los Cabos es, por favor, busca qué está pasando con las lluvias, busca qué está pasando con los ciclones tropicales, por favor, infórmale a tu familia, a tus vecinos, a tus amigos, a tus compañeros de trabajo. Hay que tomar previsiones. Ya se había pronosticado el inicio de la temporada. Viene una temporada muy activa, arriba de lo normal, por efecto del fenómeno del Niño. Y ahí están las condiciones y se están dando.
0: Informó para MBS Noticias Los Cabos, Leticia Hernández.
2: Y ya que estamos hablando del tema de los fenómenos hidrometeorológicos en el Pacífico mexicano, fíjese que en Baja California Sur, con 45 millones de pesos, se tiene considerado para el fideicomiso para la atención de daños ocasionados por desastres que generó el gobierno del estado ante la ausencia del famoso Fonden, que lo desaparecieron, que porque era pura corruptela y que el dinero llegaba nada más por partes o cierto porcentaje y en el camino era una pellizcadera. Entonces decidieron quitar el Fonden, pero el gobierno del estado creó el FADEN, el Fideicomiso para la Atención de Daños Ocasionados por Desastres, y tienen 45 millones de pesos para Baja California Sur, y está confiando en el respaldo del gobierno federal ante cualquier emergencia. Vayamos a la información.
3: El gobernador Víctor Castro Cossío informó que el estado cuenta actualmente con alrededor de 45 millones de pesos en el Fideicomiso para la Atención de Daños Ocasionados por Desastres Naturales, FADEN, del que ya fue utilizado una parte para atender los daños provocados por las lluvias, y señaló que, de requerirse mayores recursos ante una emergencia, solicitará el respaldo de la presidenta Claudia Sheinbaum.
4: Y cuando le planteé a la presidenta, lo digo con satisfacción, ella ha sido muy generosa con nosotros en términos de lo que usted va a venir el 20 de septiembre y va a informar todo lo que se ha invertido en Baja California Sur, que se van a interesar ustedes en dar a conocer. Entonces, me dijo que no iba a faltar recursos. Hoy lo ratificó en la mañanera. Para cualquier eventualidad, la federación, yo tengo absoluta confianza en que nos va a respaldar. No ha faltado en estos 5 años cómo salir adelante. Lo que sí, el estado no tiene los recursos para la infraestructura mayor.
3: Castro Cossío explicó que parte del fondo ya fue destinada al bacheo de calles, la compra de asfalto y la atención de caminos afectados por las precipitaciones. Entre las acciones mencionó la rehabilitación del camino entre La Purísima y San Isidro. El gobernador detalló que el FADEN se nutre con el 50% de los excedentes de los fideicomisos de turismo, aunque señaló que durante el año pasado hubo pocos excedentes debido al descenso de

0: el turismo, y ya que los ingresos fueron menores a los calculados. El mandatario aseguró que el Estado también cuenta con materiales e insumos para responder ante una eventualidad inmediata, como agua, colchonetas y despensas. Sin embargo, reconoció que los recursos estatales podrían no ser suficientes ante una emergencia de mayor magnitud, como daños a infraestructura por las lluvias. Castro Cossío afirmó que ya planteó esta posibilidad a la presidenta Claudia Sheinbaum, quien, según relató, le aseguró que no iba a faltar recurso. Con información de Rocío Casas, informó para MBS Noticias Los Cabos, Jaime León.
1: Y continuando con más información, porque tenemos hartas noticias, tenemos pieza informativa de nuestra compañera Leticia Hernández que tiene que ver con el tema de la crisis hídrica. Sabemos que Baja California Sur es uno de los estados que no cuenta con el recurso hídrico suficiente para poder atender a una población demandante, y más si está creciendo de manera acelerada, como en el caso de Los Cabos, y refieren que el sur de la entidad tendrá que abastecerse solo con agua desalinizada. Es decir, en 20 años vamos a necesitar pura planta desalinizadora. Vayamos a la información.
2: La sobreexplotación de los acuíferos, la intrusión salina, la evapotranspiración provocada por las altas temperaturas y el acelerado crecimiento poblacional colocan a Los Cabos en una situación de alerta por el abasto de agua para los próximos años. Así lo advirtió Antonina Ivanova, investigadora y catedrática de la Universidad Autónoma de Baja California Sur, integrante del panel intergubernamental de cambio climático y de redes científicas relacionadas con el cambio climático, quien señaló que Los Cabos y La Paz podrían enfrentar escenarios de extrema dependencia de la desalinización hacia las próximas décadas. Durante una reunión con el grupo Madrugadores de Los Cabos, la especialista expuso que las autoridades ya cuentan con información sobre la gravedad del problema y que tanto el Plan Regional Hídrico como el Plan Estatal de Cambio Climático contemplan los riesgos asociados con la disponibilidad futura del recurso.
3: Hay que ver cómo se realiza la desalinización, y esto sería súper bien que cada hotel, ya sabemos que algunos tienen sus desaladoras chicas, que los utilizan de tiempo completo, ¿no? Y esto se puede hacer por un convenio con el gobierno del estado o una normatividad, o no sé de qué manera, pero sí hay que buscarle solución, porque con esta escasez y con el crecimiento de población que hay aquí, no sé si me oyeron que mencioné en la mesa que la ciudad del Cabo en Sudáfrica hace 6 años se pronunció en su día cero, nada ya de agua potable más que de las saladoras, y se está esperando que el segundo lugar que se va a pronunciar en esta situación son Los Cabos y La Paz, como para el año 35, entre 35 y 50.
2: De igual forma, la investigadora reconoció que otro problema que enfrenta Los Cabos es la falta de energía eléctrica. Tanto el asunto hídrico como la generación de energía son temas que se tienen que ir abordando con las alternativas de solución. Asimismo, dijo que el cambio climático ya nos alcanzó, y a través del Plan Estatal del Cambio Climático, que estará listo para el mes de noviembre, se plantea la problemática y las estrategias y planes de acción en el corto, mediano y largo plazo, reiterando que el agua es el problema número uno para esta región del estado.
3: Los acuíferos hay que protegerlos, no hay de otra, es nuestro único suministro del agua. La otra es lo que hablamos hace un rato de las desaladoras. La desaladora de Cabo trabaja, pero hay que planear nuevas desaladoras, y el suministro del agua es vital para la industria turística, para la agricultura, de lo que se basa el estado, además de la pesca, ¿no? Y además para las viviendas de las personas, que a veces llega agua cada tercer día solamente, entonces el bienestar social está afectado por esta falta del agua, y hay que tener pues una reglamentación, que tanto se va a perforar, que tanto se va a extraer, que tanto se van a usar las aguas tratadas.
2: Informó para MBS Noticias Los Cabos, Leticia Hernández.
1: Y continuando con más información, antes de irnos al breve espacio, fíjese que recordarán que el gobernador del estado hizo una propuesta a modificar la ley de equilibrio ecológico, que por cierto ni la leyó. Y al otro día la aprobaron los legisladores también sin haberle dado una lectura a conciencia. Imagínense, más de 200 páginas creo que fueron 340, si mal no recuerdo, y fueron más de 300 artículos. Y de la noche a la mañana la aprobaron. No consultaron a nadie ni nada. Y en el artículo 106 de esta ley de equilibrio ecológico, están dando el poder a los alcaldes para que puedan decretar o administrar las áreas naturales protegidas. ¿A sabiendas de qué? Me imagino que para ello tendrán que homologarse a la ley federal o tendrán que ajustar o modificar la ley federal, porque hay leyes federales que tienen que acatarse y que en cierta manera están disparejas con esta ley de equilibrio ecológico. Vayamos a la pieza informativa que nos tiene nuestra compañera Leticia Hernández, puesto que los municipios pueden administrar las áreas naturales protegidas, pero deben respetar la ley federal y trabajar, desde luego, con las comunidades. Vayamos a la información.
2: La Administración Municipal de las Áreas Naturales Protegidas, de acuerdo a la nueva Ley de Equilibrio Ecológico, puede ser viable y permitir una vigilancia más cercana de estos espacios siempre y cuando los ayuntamientos respeten las leyes y reglamentos ambientales, trabajen de manera coordinada con el gobierno estatal y las comunidades y cuenten con recursos suficientes para su conservación, afirmó Antonina Ivanova, investigadora y catedrática de la Universidad Autónoma de Baja California Sur e integrante de redes científicas vinculadas al cambio climático. Ante las disposiciones contempladas en la nueva legislación ambiental de Baja California Sur, la especialista consideró que los municipios tienen ventajas para conocer y monitorear las condiciones particulares de las áreas naturales ubicadas en su territorio.
3: Por un lado, no está mal que sean los municipios que los definan las áreas naturales protegidas, porque conocen mucho mejor que a nivel estatal o a nivel federal sus condiciones específicas, ¿no? Y además pueden monitorear de cerca cómo se implementa la protección del área natural protegida, si se guardan las normas, si no se guardan las normas. Aquí sería la cuestión de acceso al financiamiento, pero ahí sería también acceder a fondos que dan financiamiento a nivel municipal o local, ¿no? Entonces, la verdad, yo no le vería mucho problema, que tiene que ser en cooperación, por supuesto, con el gobierno estatal. Pero los municipios conocen mucho mejor sus áreas naturales protegidas, los lugares que deben pronunciarse como tales y de qué manera los pueden monitorear.
2: Respecto a la posibilidad de que una autoridad municipal identifique un predio como susceptible de ser declarado área natural, la investigadora descartó que esto implique automáticamente un riesgo para la propiedad privada o ejidal.
3: La verdad, no debería de haber riesgo en este sentido, porque es una propiedad privada o una propiedad ejidal y no puede ser arbitrariamente a consideración del municipio o del gobierno del estado, no puede ser expropiada, decirlo así, si esto no sería conforme a las leyes que existen en el país y en el estado.
2: La investigadora también expresó preocupación por la reducción de recursos destinados a la vigilancia y conservación de las áreas naturales, al considerar que la falta del presupuesto limita la capacidad institucional para detectar actividades ilegales y aplicar sanciones. Informó para MBS Noticias Los Cabos, Leticia Hernández.
1: Ya es la 1:25 p.m. aquí en MBS Noticias Los Cabos. No se vaya, porque vamos a regresar con más información. Regresamos con la entrevista. Ya está aquí con nosotros el entrevistado. Estará don Pascual Álvarez Martínez, presidente de Tracolsa, quien representa al gremio del transporte colectivo y urbano aquí en Cabo San Lucas, para que nos platique de la tarifa del transporte, de las mejoras, de las capacitaciones, todo lo que están haciendo. No se vaya, regresamos con más, ya siendo la 1:26 p.m.
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7: Y ahora sí, ya estamos de vuelta y corrijo por si se ponen caros los elotes, Estoy con Pascual Álvarez Martínez, representante de Tracolsa, es decir, los transportes colectivos. Porque dije urbanos y no vaya a ser que se me vayan a sentir los demás concesionarios del transporte. ¿Es correcto, don Pascual? Me da mucho gusto saludarle.
8: Claro que sí, Ligia. Buenas tardes a ti y a todo tu inmenso auditorio.
7: Muchísimas gracias.
8: Que nos escucha en estos momentos.
7: Tanto en la mejor y en Exa ya.
8: Perfecto, muy bien, qué bueno.
7: Don Pascual, platíquenos cómo va el avance con el tema de la tarifa del transporte, la pretensión que presentaron los concesionarios ante la crisis que están viviendo por la falta del combustible, la operatividad que no les es suficiente con lo que perciben debido a que las refacciones y todo lo que se requiere para poder trabajar el transporte, pues es muy caro.
8: Claro que sí, buena pregunta. La verdad que es importante lo que acaba de mencionar. La verdad que los insumos ahorita aquí en Los Cabos y yo creo que en todo el país, pues es el tema de todos los días, ¿no? El diésel cada vez aumenta, las refacciones están demasiado elevadas y la verdad que nosotros pues presentamos un estudio socioeconómico ahí en la Comisión Edilicia del Transporte que representa aquí en Los Cabos. Por ahí tuvimos una reunión de consejo donde pues fue aprobado ahí la propuesta de hacer un estudio por parte del municipio, un estudio socioeconómico para que puedan avalar o comparar con el estudio que nosotros presentamos, ¿no?
7: Oiga, don Pascual, por ahí dijo el secretario general Alberto Rentería que ustedes podrán establecer alguna fecha, alguna cifra o algún costo tentativo, pero quien depende es el cabildo establecer el costo. Ustedes nada más están manejando como un parámetro, como una propuesta, ¿no? De lo que podría ser. Sin embargo, sabemos que a lo mejor van a decir, es que es muy caro. Y ahorita están en los 16.
8: Actualmente contamos con 16 pesos la tarifa para general y 8 en los estudiantes y adultos mayores.
7: Piden 24, ¿verdad?
8: Bueno, eso es lo que arrojó el estudio. Nosotros estamos esperando lo que el estudio arroje, lo que traen la propuesta que trae cabildo y el municipio por parte de presidencia. Y nosotros estamos apegados a derecho, lo que el estudio arroje, ¿sí? Si ellos traen un estudio, lo planteamos y por supuesto que podemos llegar a acuerdos. No estamos cerrados nosotros en una sola
7: cifra,
8: no. Lo que nosotros queremos es que se lleve a cabo ese estudio pues lo más pronto posible que sea.
7: Oiga, don Pascual, y por ejemplo que le digan, ok, de 16 va a 18, ¿no les alcanzaría?
8: Pues no nos alcanza, oiga, pero si eso es lo que arroja el estudio, nosotros queremos que se respete el estudio, precisamente por eso nosotros planteábamos en una cantidad, ¿sí?
7: Los 20 sí podría ser un costo que podría decir que a lo mejor no sería suficiente, pero sí podría dejar los tablas, o por lo menos...
8: Bueno, ya podríamos avanzar, claro que sí. Nosotros, como le repito, si dicen, ¿sabe qué? Vamos a ser 20, 10, estamos en la mejor disposición de tomar lo que... lo que ellos propongan, no lo que arroje el estudio, ¿no? Porque el estudio, nosotros tenemos todos los datos, la información completa, presentamos todos, pero yo creo que un estudio va a arrojar eso y más, ¿no? Pero no estamos a lo que arroje el estudio. Algo muy que acaba de comentar, de que si nos proponen nosotros lo plantearíamos en la mesa y llegamos precisamente a una negociación, y es lo que queremos. Lo que sí queremos es que se lleve a cabo lo más pronto posible. Ellos quedaron que en un plazo de este mes o el que viene quedaría listo ya la propuesta y
7: posiblemente
8: el estudio
7: para octubre, ¿no? Sí, poderla ya abordar.
8: Exactamente. Entonces estamos en espera nada más de que nos notifiquen la reunión para que nos presenten quién va a ser el estudio, cómo sería, para que poder nosotros seguir avanzando, ¿no? Tuvimos la última vez que nos reunimos ahí fue con porque iban a subirlo adentro del orden del día, uh-huh, ahí en el
7: en la sesión de cabildo.
8: Se nos acercaron y dijeron, ¿sabe qué? Va a venir por correspondencia porque no pudo ser de esta manera. Entonces, solo estamos nosotros esperando que se nos llame a una próxima reunión para decir, mire, bueno, ya está la persona que va a hacer el estudio, esto va a ser. Y pues no, para nosotros la verdad que el tiempo es muy, muy, muy preciso, ¿no?
7: Oiga, don Pascual, sabemos y entendemos pues las necesidades que imperan dentro del sector transporte del público pasajero, pero también están las obligaciones. No. ¿Cómo van esas obligaciones? Porque supuestamente cuando se les hace el aumento al servicio del transporte al usuario, ustedes están muy, muy en el compromiso de cumplir con las mejoras en el servicio del transporte. Y tengo entendido que en Cabo San Lucas sí se ha hecho, no como en San José, porque en San José tienen tarea pendiente en ese tema, pero aquí en Cabo San Lucas hay avances. Pero, ¿por qué no llegar al 100?
8: Mire, precisamente ahorita estamos solicitando las tarifas. Usted fue invitada a una inauguración que tuvimos cuando presentamos todas las unidades del modelo reciente, uh-huh, ¿sí? Que fue en el 2023, cuando se nos autorizó. Bueno, no es un aumento, fue un ajuste de un peso, que sí, fue lo que en ese momento se dio. Nosotros, desde entonces, pues pusimos todas las unidades que estuvieron ahí, que se dio el banderazo, pues fueron unidades último modelo, ¿no? Todas ellas con aire acondicionado y todo. La verdad que a la fecha, pues, con este mismo sentido, estamos pidiendo un igual de ajuste a la tarifa, porque ya no se encuentran en las mismas condiciones que cuando nosotros presentamos las unidades. Entonces, ahorita es incosteable por parte de los insumos y todo eso. Sin embargo, estamos en eso, en mejorar las unidades, en capacitar a los choferes, en darles un servicio de calidad. Tenemos ahí que los estudiantes y adultos mayores, el descuento es del 50% los 365 días.
7: Es lo que le iba a preguntar, don Pascual.
8: No nada más es de lunes a viernes, es sábado, es domingo. Inclusive traigo un número por si...
7: A ver, vamos a hacer un espacio para nuestra audiencia de La Mejor y de EXA. Nos llegó... nos han llegado infinidad de mensajitos donde dicen, no nos están respetando la tarifa preferencial ni a los estudiantes ni a los adultos mayores, pero en especial a los estudiantes. Muchos choferes dicen, nada más cobramos la tarifa de estudiante de lunes a viernes, sábado y domingo no, porque no hay escuelas. Pero quiero dejar muy en claro, incluso ahorita nos acaba de llegar un mensajito donde dice exactamente este tema de la tarifa, dice, ¿por qué no suben a los estudiantes? No los levantan, en general, todas las peceras. Ahí, ¿cuál sería el llamado o cuál sería el comentario que haría usted, don Pascual, de estos, de este problema de usuarios que no pueden hacer válido su tarifa, su descuento, sobre todo en estudiantes?
8: Mire, nosotros en todas las capacitaciones, en todo, con los choferes, todos, precisamente ese es el tema, de que por ningún motivo no podemos dejar ningún estudiante, ningún adulto mayor. Mire, yo represento a 85 compañeros socios, 85 unidades. Uh-huh. Somos 85 unidades por parte de la agrupación Tracolsa. Para aclararles, soy representante de colectivos Tracolsa, no de urbanos como Sábano, para que quede claro.
7: Tracolsa, hay que hacer la diferencia de que quienes están en Tracolsa son la línea verde.
8: Es correcto.
7: Es la línea verde. Correcto, sí. Así es que para quienes vean la línea verde y que a lo mejor si no le respeta la pecera la tarifa de estudiante o para adulto mayor, aquí está don Pascual Álvarez de la línea verde de los colectivos para que ponga mucha atención en el tema de los cobros que hacen los choferes.
8: Es correcto, mire, existimos aquí en Cabo San Lucas 5 agrupaciones, 3 de colectivos, que es Cabeza de Ballena, Barco Varado y Tracolsa. 2 rutas de urbanos que son El Arco y Estuce. Esos ahí, El Arco también es parecido al color, es verde también su uniforme de las unidades, pero son urbanos más grandes las unidades. Entonces, yo represento solo Tracolsa, vengo a hablar por Tracolsa, para todos los
7: colectivos.
8: Colectivos Tracolsa. Inclusive le voy a dejar un número aquí, para que quien guste anotarlo, es 624-13-280-85.
7: 280-85.
8: 624-17-906-13. Para cualquier reporte que algún chofer que dé un mal servicio, que dé un maltrato, nosotros lo atendemos inmediatamente. Tienen todas las instrucciones ahí de cualquier reporte y le damos seguimiento.
7: Y por ejemplo, si es de otra línea, Amarilla o Tuce o Barco Varado.
8: Sí, si gusta, le puedo dejar ahorita los números. Ajá. Ahorita,
7: claro,
8: de cada uno de los representantes, y con ellos pueden hablar. Estamos a la mejor disposición. Inclusive nosotros sesionamos cada jueves las 5 agrupaciones. Uh-huh. Las 5 agrupaciones, ahí estamos para precisamente ver todo este tipo de temas.
7: ¿Todavía se reúnen ahí en Tracolsa? No, ya no en Tracolsa,
8: ahora cambió la sede. Ahora es en Cabeza de Ballena. El representante es Manuel Inocencio Zamora. Uh-huh. Anteriormente era su servidor, ahorita él es el que está al frente de la unión, ¿no? Entonces, cualquier anomalía, cualquiera que sea, ahí lo recibimos y ya los canalizamos a cada agrupación. La verdad que nosotros estamos al pendiente y de cualquier tema relacionado a los adultos mayores, a estudiantes, a cualquier eso. Inclusive tenemos becas para los estudiantes donde se están no se le cobra un solo peso, pero eso es en las 5 agrupaciones donde se les da este servicio, ¿no? Somos nosotros las agrupaciones los que damos las becas, porque muchas veces el gobierno dice, no, es que yo conseguí becas, sí, pero somos nosotros los que damos en las becas, ¿no? Nosotros nadie nos aporta, nadie nos ayuda.
7: Incluso estaban pidiendo un subsidio al Congreso del Estado, ¿verdad?
8: Lo hicimos llegar a través de la Presidencia de la República, a través del Congreso aquí, para que pues se pudiera en apoyo. La verdad que es el único lugar en Baja California Sur donde se apoya al estudiantado, donde se apoya a la tercera edad. En otras partes no. En cualquier parte de la República, el estudiante y el pagan su boleto normal, pero aquí, pues, por ley, nosotros lo tenemos, hay un decreto donde tenemos que cobrar el 50%, y la mayoría, desde la primaria hasta la graduación ya de un profesionista, pues nosotros aportamos el 50% de todos sus estudios.
7: Pues nos están llegando mensajitos y dice la persona que nos estaba indicando de que no se estaban levantando a los estudiantes, dice precisamente era una línea verde. Entonces, ahí está el teléfono para que tome cartas en el asunto. Ya dio los números Pascual Álvarez, 624-132-8085 y 624-179-0613, para que ahí reporte al chofer que no está respetando las tarifas para los estudiantes. Le voy a hacer llegar estos mensajitos a don Pascual Álvarez para que los escuche y le dé atención. Recuerde que es vía WhatsApp donde nosotros damos atención a todos sus mensajes, audios de voz. Y no sé si quiera agregar algo más, don Pascual, al tema del transporte ya,
8: sí,
7: para
8: cerrar. Sí, algo muy importante con estos comentarios que hacen. Nosotros sí les pediríamos que nos dieran el horario, que nos dieran la unidad. ¿Qué número de unidad es la que está cometiendo este tipo de...?
7: Horario, unidad y la ruta, ¿no?
8: Y la ruta, ¿no? ¿Sabe qué? Fue la número 10, la número 20.
7: Y fue a tales horas.
8: En la ruta, fulano de tal, para poder no andar investigando quién fue.
7: Por ejemplo, fue la ruta, un ejemplo, la ruta 25, la unidad 55 a la hora 12:25.
8: Es correcto. Con esos datos nosotros ya sabemos qué
7: chofer. Ya identifican qué chofer es y qué camión es.
8: Es correcto. Muy bien.
7: Okay.
8: Sí, bueno, muy importante, oiga, la verdad que nosotros sí, seguimos insistiendo en lo que es lo de la tarifa. Estamos buscando las mejoras en todas las unidades. Ese es nuestro fin, nuestro propósito de que la ciudadanía pues también vayan cómodos, vayan que no tengan problemas en ningún tipo, ¿no? Pero sí, ahorita, por ejemplo, en el caso ahorita de las vialidades, ya ve que ahorita por las lluvias y todos estos fenómenos, pues sí, a veces nos afecta. Hay partes que cuando está una tormenta, cuando está fuerte, por seguridad, a veces la unidad no sale, ¿no? Para no arriesgar al usuario, para no arriesgar que queden embancados o que se lo lleve un arroyo, bueno, pues tratamos de estar al pendiente de esto, ¿no? Y nosotros siempre cuando hay una, pues nos vamos a sacar a las gentes que están en la zona de invasión para poderlas proteger, ¿no? Siempre estamos al pendiente de esto a través del gobierno municipal, que por parte del municipio, ¿no?, donde nos piden el apoyo, y ahí estamos siempre presentes en estos contiendas o contrastes que existen.
7: Sí, en los apoyos, en las brigadas, ¿no? Para poder atender a las familias que se encuentran asentadas en zonas de riesgo, ¿no? Sí se ha visto a las unidades que se ponen incluso ahí afuera del mercado de la Mamá Lucha ahí.
8: Pues sí, pero lo que nosotros pedimos es de que se saquen en horas de, por ejemplo, en el día, porque a veces pues quieren que vayamos a la 1 de la mañana, y pues el chofer
7: para sacar al chofer,
8: para sacar esa hora es muy difícil, ¿no? Entonces estamos en las mejores condiciones de apoyar a la hora que sea, pero
7: o de perdida que avisen tentativamente, ¿no? Sabes que ponte alerta por si acaso.
8: Sí, en eso estamos pendientes siempre, para que no tengan ningún problema los gente que están en zonas de alto riesgo, ¿no? Contamos con ello para cualquier este tipo de contingencias que existen aquí en Los Cabos.
7: Pues agradezco mucho los minutos que nos regaló don Pascual, y las puertas de MBS Noticias están abiertas para usted.
8: Muchas gracias, Ligia, pues aquí estaremos con gusto cuando ustedes nos inviten, con gusto venimos aquí a hablar del transporte público.
7: Que por cierto fue una de las primeras fuentes que empecé a entrevistar cuando regresé de la Ciudad de México, don Pascual Álvarez, en el 2012, ¿no?
8: Gracias, sí, aquí estamos.
7: Muchísimas gracias.
8: No, saludos cordiales a todo tu auditorio.
7: Muchas gracias, don Pascual. A nuestra audiencia, ¿qué cree? Ya que estamos hablando del transporte, pues el Instituto Municipal de Discapacidad tiene declaraciones respecto al transporte. Vayamos a la información.
9: El director del Instituto Municipal para el Desarrollo e Inclusión de Personas con Discapacidad, INDIS Los Cabos, Fernando Altamirano Valdés, señaló que es grave el problema de movilidad, sobre todo en el servicio de transporte urbano. En entrevista, Altamirano Valdés indicó que estamos en una ciudad que es totalmente inaccesible en su estructura urbana.
10: ¿Qué tan grave es? Yo diría que es gravísimo. O sea, estamos en una ciudad que es totalmente inaccesible en su infraestructura urbana, en otro tal, que hay ciertos espacios en donde la accesibilidad ya existe, pero el gran problema, uno de los grandes problemas que tenemos es el transporte público.
9: De destacó que la movilidad es un derecho ya reconocido institucionalmente que permite acceder a otros beneficios como desplazarse para ir al hotel o a la plaza. Recalcó que, sin embargo, el transporte urbano es totalmente inaccesible para personas con discapacidad motriz.
10: La movilidad es un derecho ya reconocido institucionalmente. Y algo curioso con este derecho es un derecho puerta, un derecho puente, le dicen. Es un derecho que te permite acceder a otros derechos. Te mueves para ir a la escuela, al trabajo, al hotel, a la plaza. Entonces, si partimos desde ahí, sabemos que nuestro transporte urbano es totalmente inaccesible para una persona con discapacidad motriz. Tal vez para otras discapacidades es mucho más fácil acceder, ¿no? Pero cuando es motriz, es imposible.
9: El director del Instituto Municipal para el Desarrollo e Inclusión de Personas con Discapacidad, INDIS Los Cabos, Fernando Altamirano Valdés, reveló que los problemas de movilidad también afectan a los turistas que llegan con algún tipo de discapacidad.
10: México, el INEGI, dice que el 8% de la población de México tiene también algún tipo de discapacidad. Entonces, atendiendo esas cifras, deberíamos estar recibiendo, deberíamos, no lo estamos recibiendo, yo creo, pues alrededor de un 15% de los turistas que llegan con algún tipo de discapacidad, ¿no? Deberíamos estar haciendo lo que yo creo es que no están llegando porque no tenemos los elementos de infraestructura, de servicios, que les permitan pues, disfrutar de sus vacaciones, ¿no? Viajar cuando tienes una discapacidad se convierte a veces en un verdadero suplicio.
9: Para MBS Noticias Los Cabos, Ignacio Martínez de Jesús.
7: Y no se vaya porque tenemos más información después de este breve espacio.
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2: Hola, hola familia, ¿cómo están? Buenas tardes. Hoy en Arte, Cultura y Espectáculos te tengo los mejores eventos para ti. Arrancamos con los espectáculos. Es oficial. Tras semana de especulaciones, finalmente Valentina Ferrer confirmó que ella y J Balvin se han separado luego de casi 10 años juntos. Valentina y J Balvin confirmaron su separación este mes de septiembre tras casi 10 años de relación y un hijo en común. La modelo argentina confirmó la ruptura durante una historia en su cuenta de Instagram el pasado 16 de septiembre. Explicó que la decisión se tomó desde el amor, el respeto mutuo y el bienestar familiar. Aclaró que su enfoque principal sigue siendo criar y acompañar a su hijo. Lamentable esta noticia, pero desafortunadamente pasa mucho en el mundo y es parte de la vida. Soltar es también crecer. Lupillo, ¿eres tú? Es correcto. Lupillo Rivera fue captado este 16 de septiembre en el Aeropuerto Internacional de la Ciudad de México, pero no solo. Andaba acompañado por una misteriosa mujer y las imágenes difundidas muestran al toro del corrido arribando al país junto a la joven. Al notar la presencia de la prensa, obviamente ambos intentaron disimular y mantener distancia para evitar, pues, el asedio de los reporteros, guardando absoluto silencio ante las preguntas sobre un posible romance. Este avistamiento ocurre a tan solo 3 semanas de que se hiciera pública su ruptura con Taina Pimentel. Fue el pasado 22 de agosto cuando su exprometida emitió un comunicado confirmando el fin de su relación y compromiso tras 8 meses juntos. Argumentando posteriormente el cantante que la distancia había sido el factor principal del truene, aunque redes sociales o algunos usuarios especulan que la acompañante podría tratarse de una expareja apodada La Flaca. Ni el cantante ni su entorno han confirmado la identidad de la misteriosa joven. Así que vamos a ver qué pasa y sabremos quién es. Pero también quien la pasó muy mal fue el cantante mexicano Alex Fernández. Fue hospitalizado de emergencia tras sufrir una severa intoxicación respiratoria y gastrointestinal, lo que provocó la cancelación obligada de su presentación estelar para el Grito de Independencia el pasado 15 de septiembre en Culiacán, Sinaloa. Mientras el nieto de Vicente Fernández volaba en un avión privado desde Las Vegas hacia Culiacán, comenzó a presentar fuertes malestares físicos. Ante la gravedad de la situación, el vuelo tuvo que desviarse de emergencia hacia Guadalajara, Jalisco, donde fue internado de urgencia. De acuerdo con declaraciones de su manager, el origen del padecimiento fue una fuerte intoxicación alimentaria tras haber consumido mariscos, ostiones en Las Vegas, lo que le provocó deshidratación severa y requirió asistencia de oxígeno y medicamentos por vía intravenosa. Afortunadamente, su oficina y equipo de trabajo emitieron un comunicado oficial informando que evoluciona de forma favorable y continúa bajo estricta supervisión médica y de tratamiento. ¡Vámonos a Articultura! ¿Qué le pasa cuando dejamos que el cuerpo hable antes que la mente? El honorable 15º Ayuntamiento de Los Cabos, a través del Instituto de la Cultura y en coordinación con la Casa de Cultura Profa Nieves Trasviña de Ceseña, te invitan a la residencia El Cuerpo Habitado, Encuentros de Contact, Improvisación y Creación Colectiva. Imparte Yair Cuyas, taller para habitar tu presencia, sintonizar con tu inteligencia corporal y descubrir la danza que nace del instante. No necesitas ser bailarín profesional, solo ganas de moverte, sentir y crear un colectivo. La cita es el sábado 26 de septiembre, sábado 26 de septiembre, de 10 de la mañana a 2 de la tarde en la Casa de Cultura Profa Nieves Trasviña de Ceseña en Cabo San Lucas. Edad 13 años en adelante. Cupo limitado. Informes al 624-123-2711. 624-123-2711. Ven a habitar tu cuerpo, a conectar y a moverte desde lo que eres. Para conocer más actividades culturales, visita la página de Facebook Instituto de la Cultura y las Artes de Los Cabos y Ayuntamiento de Los Cabos. Esto es todo en Arte, Cultura y Espectáculos. Yo soy Chilapa y continúa informado con MBS Noticias Los Cabos. Adiós.
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3: Buenas tardes, esta es la información. El Departamento de Bomberos de Cabo San Lucas informó que no hubo lesionados por el incendio de un autobús de transporte de personal. El siniestro ocurrió esta mañana en la prolongación Leona Vicario a la altura de Loma del Sol. El comandante operativo de los bomberos, Ulises Sandoval, señaló que al autobús se le amarraron las ruedas y se comenzó a incendiarse. Afortunadamente no hubo lesionados y los daños materiales fueron mínimos.
4: Incendio de un camión de transporte de personal de un hotel. Lo que pasó con el camión es que se le amarró una de las ruedas, ahí por fricción se calentó la llanta y bueno, tuvo un incendio en esa parte del camión, que es la parte de la llanta. No hubo lesionados y bueno, el daño fue muy mínimo.
3: En más información, un lesionado en volcadura. En los primeros minutos de este jueves, bomberos respondieron a una emergencia por accidente de tránsito tipo volcadura en el corredor turístico de Los Cabos, en la parte baja del puente Chaparro. El saldo fue de una persona lesionada, la cual requirió ser trasladada a un hospital para su valoración médica, donde al llamado el batallón de operaciones en las unidades S-83 y máquina M-66. En el lugar se encontraba una vagoneta de color blanco con el parabrisas quebrado y severos daños en su estructura. Se desconocen las causas del accidente y serán las autoridades las que deslinden responsabilidades. En otro orden de ideas, una mujer agrede a un policía municipal. La Procuraduría General de Justicia del Estado obtuvo vinculación a proceso de Cruz Denise N. por su probable responsabilidad en el delito de ultrajes a la autoridad cometido en agravio de un agente de la Policía Municipal de Los Cabos. Durante la audiencia de control de detención, el agente del Ministerio Público adscrito a la unidad especializada para la atención a personas detenidas en San José del Cabo formuló imputación y presentó los datos de prueba correspondientes. De acuerdo con la investigación, los hechos ocurrieron la noche del 12 de agosto en la calle Mantarraya de la colonia La Playa en San José del Cabo, cuando la imputada fue informada de que sería detenida por alterar el orden público. Presuntamente lanzó golpes contra un oficial de la policía municipal, provocándole escoriaciones en la mano derecha y en el dedo meñique izquierdo. La mujer fue detenida y puesta a disposición del agente del Ministerio Público. A los argumentos de las partes, el juez de control calificó de legal la detención y retención y posteriormente determinó vincular a proceso a Cruz Denise N. por el delito señalado. Y finalmente, una pareja fue detenida acusada de abuso sexual en agravio de una menor de edad. La Procuraduría General de Justicia del Estado obtuvo imposición de prisión preventiva oficiosa como medida cautelar y vinculación a proceso en contra de Nidia N. y Julián N. por su probable responsabilidad en el delito de abuso sexual en agravio de una adolescente. Ante la audiencia inicial, la agente del Ministerio Público de la Unidad Especializada en la Investigación de Delitos contra la Libertad Sexual y la Familia expuso ante la autoridad judicial los hechos y solicitó la imposición de la medida cautelar, misma que fue concedida por la juez de control. De acuerdo con la carpeta de investigación, los hechos ocurrieron la madrugada del 12 de octubre del año pasado en un domicilio ubicado en el fraccionamiento Coronado en La Paz, donde los imputados presuntamente realizaron actos de carácter sexual en agravio del adolescente, quien se encontraba en condiciones que le impedían defenderse. Asimismo, la representación social solicitó un plazo de 2 meses para la investigación complementaria, petición que fue autorizada por la autoridad judicial, por lo que dicho periodo concluirá el próximo 9 de noviembre. Para MBS Noticias Los Cabos, informa Ignacio Martínez de Jesús.
5: Ya son las 2 de la tarde, nos vemos mañana, que pase buena tarde y buen provecho.
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Señoras y señores, ya estamos listos. Dice mi compadre James, ¿por qué está suena y suena en su fondo, compadre? Aquí andamos, muchas gracias a mi compañera y amiga Ligia Romero Gutiérrez y todo su formidable equipo de colaboradores. En este servicio informativo de todos los días a la una de la tarde, que haga sajo, ¿verdad? Las frases de mi querida Ligia. Y nos vamos como hilo de media. Vámonos, señores, vamos con música y ahorita vamos a jugar a Tínale al Regio porque tenemos un paquetazo de chile, mole y pozole de

0: Ya estamos listos para que marques a partir de este momento 624-104-2035, porque vamos a regalar un paquetote de chile, mole y pozole. Y además del paquetote de chile, mole y pozole, un ochito, papá, un ochito. Con este calor, compadre. Además ahí viene un ya pasó el inicio de año, ¿verdad? Pero viene un calendario y viene todo esto en una bolsa, en un paquete grande, en una bolsa que le puedes dar un uso bien padre. Este paquete de chile, mole y pozole, cortesía de la mejor FM y Don Mole de Teloloapan. Atendemos rápidamente el reporte. Bueno.
1: Bueno.
0: ¿Sí, quién habla?
1: Angélica.
0: ¿Cómo estás, mi amor? ¿Qué ha habido? Angélica, ¿por qué me castigas tanto? ¿Por qué hace mucho que no me marcabas, Angélica?
1: Es la primera vez que marco.
0: Ah, perdón. Entonces te estoy confundiendo con otra Angélica. Oye, mi amor, ¿y de qué colonia me marcas, Angélica?
1: De aquí, de San José, de Monterreal.
0: ¿Y te dicen Angie, a poco no?
1: Sí.
0: Ándale, eres mi vecina de Monterreal.
1: Ah, pues me va a quedar más corto la pozolada, entonces.
0: Ahí en corto voy, paso y te dejo el pozole, ¿verdad?
1: Sí.
0: Órale, muy bien, Angie. Dame un número del 1 al 10, mi amor.
1: El 6.
0: El número 6, la mejor de las suertes para mi vecina, Angie. Ahí de Monterreal, San José del Cabo, Baja California Sur. ¡Suerte, Angie!
2: Este es el número 2.
0: ¡Híjole!
2: Sigue participando.
0: Sigue participando, Angie. 2:09. 2:00 p.m. Tiene que sonar, machín. El ring ring de la mejor. Tiene que sonar bien, machín. Bueno, buenas tardes.
3: ¿Bueno?
0: Sí, bueno, buenas tardes. ¿Quién habla?
3: Habla la señora Paz.
0: La señora Paz. ¿De dónde, señora Paz?
3: De aquí, de la Colonia Caribe.
0: De la Colonia Caribe, aquí en San Lucas, ¿verdad?
3: Ah, claro que sí.
0: ¿Cómo le caería un paquete de chile, mole y pozole?
3: A todo da.
0: Bien, a todas margaritas, ¿verdad, doña Paz?
3: Claro.
0: Órale, muy bien, doña Paz. Pues deme un número del 1 al 10. ¿Qué le parece?
3: El 5.
0: El número 5. Ese va a salir, doña Paz. Algo me dice que ese va a salir, doña Paz, la mejor de la suerte.
2: Este es el número 1. Sigue participando.
0: Sigue participando a las 2:10. Gánate el paquete de chile, mole y pozole. Cortesía de la mejor FM y Don Mole de Teloloapan. Bueno.
4: Bueno. ¿Qué onda, Benecio? Buenas tardes.
0: ¿Qué onda, compadre? ¿Quién habla?
4: Chuy.
0: Oye, Chuy, ya es jueves, ajuanado, ya es jueves y pues ya se antojan unas cheves, ¿o qué?
4: Ya vamos por la segunda ronda.
0: Ay. Oye,
4: porque el calor está muy fuerte.
0: Y luego uno sin aire acondicionado se tiene que quitar uno el calor a puros caguamazos, ¿verdad?
4: Sí, a puros catazos en la maceta.
0: ¿Cómo te caería el paquete de chile, mole y pozole?
4: Ah, pues apenas para unos
0: tecates rojos. Ay, dame un número del 1 al 10, ándale tú, a Juanado.
4: ¿Qué número? Dice que el 3.
0: El número 3, la mejor de las suertes, compadrito. ¿De qué colonia me marcas?
4: De San José de las Colinas.
0: De las Colinas, de San José del Cabo. Ya está, compadre, sobres. ¡Suerte!

0: Este es el número uno.
1: ¡Híjole!
0: Sigue participando,
1: papá. 2:11, 2:11. Vámonos con música y ahorita regresamos para seguir jugando a Tínale al Regio. Para que te ganes el paquetote de chile, mole y pozole. Cortesía de la mejor FM y Don Mole de Teloloapa.

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1: Ya estamos de regreso, ya son exactamente las 2 de la tarde con 31 minutos. Oye, mi comadre, la raza ya extraña mucho a mi comadre la bandida, ¿verdad? Ya nos hizo, ya nos hace mucha falta la bandida, ¿verdad? Y mucha raza, ella acaba de subir un estado al WhatsApp de la mejor. Y ya la raza está comentándole ahí, dice por acá, ya es hora, hermosa, se te extraña mucho. Dice por acá, a la hora que tú quieras, a Juanada. Dice el Piquito de Oro, ¿cómo está la bandida en redes sociales? Carolina Moreno, ¿no? Así está. En redes sociales. Ahí checa el estado de la mejor en el WhatsApp para que veas a la bandida dónde anda y toda la onda. Oye, saluditos a toda la raza, mi compadre Neftalí Martínez, toda la raza ahí de Fumigaciones, Cabo Mar, saludos. Se vienen cositas, ¿verdad? Ahora quiero mandar un saludo muy especial para Alison Guadalupe de la colonia El Zacatal, que siempre nos escucha. Alison Guadalupe, te mando un abrazo. Es más, te mando un ¡ay, qué rico, amor! Para Alison Guadalupe, de parte de su tío Neftalí Martínez, que es su tío favorito porque es el que más regalos le da, es el que le da domingo, el que la lleva donde ella quiere, ¿verdad? Es el tío más consentidor, mi compadre Neftalí Martínez. Márcame en este momento para jugar a Tínale al Regio. ¿Quién se quiere llevar? ¿Quién se quiere llevar el paquete de chile, mole y pozole? Márcame en este momento. Atírale al regio, tenemos reportes telefónicos, dice Marco por acá. ¡Ay, qué rica, amor! Bueno, buenas tardes.
2: Bueno, ¿qué onda? ¿Cómo andas?
1: ¿Qué onda, compadre? ¿Quién habla?
2: Luis, de Cabo San Lucas, del Hotel Meano.
1: Oye, Huicho, ¿a qué te dedicas tú, Huicho?
2: Trabajo en el área de almacén, apa.
1: ¿Pero sí trabajas o le pegas ahí al fantasma?
2: Trabajo de a madre,
1: ¿eh? Ya está, compadre. Dame un número del 1 al 10 para que te ganes el paquete de chile, mole y pozole. ¿Número qué?
2: El número 2 ahora va a ser.
1: Ese casi no sale, ¿verdad, compadre?
2: Este sí va a ser el bueno.
1: Ese va a ser el bueno, compadre. ¡Sobres! ¡La mejor de las suertes, compadrito!
3: Este es el número 1.
1: Ándale, compadre.
3: Sigue participando.
1: Cerca la bala, sigue participando, compadre. Dice, ¿qué onda, compadre? ¿Quién va a ser el padrino de ustedes? El padrino de ustedes cuando regrese la bandida. Ya ves que se fue de luna de miel. Pero ¿padrino de qué? ¿Padrino de qué, ajuanado Jorge Merino? No te entiendo, ajuanadote. Bueno.
4: Hola.
1: Hola, ¿quién habla?
4: Soy yo.
5: Tamara.
1: ¿Tamara o Samara?
4: Samara.
1: Samara, ¿de dónde, mi amor? ¿De dónde me marcan, mi amor?
4: De Lomas del Sol.
1: De Lomas del Sol, mi amor. Se quiere ganar un paquetote de chile, sí, mole y pozole, ¿verdad?
4: Sí.
1: A ver, Samarita, deme un número del 1 al 10, mi amor.
6: Del 1 al 10.
4: El 7.
1: El número 7, ese es el de la suerte, ¿verdad? Oye, ¿cómo se llama? Hay que bajarle tantito a tu radio, Samarita. Nada más escúchame, mi amor, ahí por el auricular del celular, nada más, porque si no se oye muy feíto, Samara. ¿Cuántos años tienes, mi amor?
4: 7.
1: 7 años. ¿A qué año vas de la escuela?
4: Segundo A.
1: Ay, en segundo A. Oye, mándale saludos a tu papi y a tu mami. ¿Cómo se llaman los ajuanados? ¿Cómo se llama tu mami? ¿Ya se olvidó cómo se llama tu mami, mi amor?
4: Mi mamá se llama Jessica.
1: Ah, ¿y tu papi?
4: Giovanni.
1: Ay, qué bonito, Jessica y Giovanni, ¿verdad? Y te quieren mucho, mi amor, ¿verdad?
4: Sí.
1: Claro, por supuesto. A ver, ¿qué número me dijiste, mi amor?
4: El 7.
1: Ándale, Samarita, el número 7. ¡Este no falla!
3: Ahora es el 7. ¡Felicidades! ¡Ya ganaste!
1: ¡Ya ganaste, Samara!
4: Gracias.
1: ¿Estás contenta, mi amor?
4: Sí.
1: Pues así que tú digas que se te nota muy contenta, Samara. Así que eufórica, pues. Pues no tanto, ¿verdad? Pero no me cuelgues, mi amor. No me cuelgues para decirle cómo va a estar la onda a recoger su paquetote de chile, mole y pozole, cortesía de la mejor FM y Don Mole de Teloluapa. Voy a levantarme, prometido, voy a levantarme, así se llama esta canción de los Sebastianes. ¡Uy, uy, uy, uy, uy! Jorge Merino, no

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váyase preparando para las rucas del regio. ¿Cuál rolita quieren? 624-1920-899.

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Muy buenas, Palomilla. 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

¿Cómo están? Buenas tardes, amable auditorio que escucha el doble impacto de la mejor FM en el 89.9 en San José del Cabo y 102.3 en Cabo San Lucas. A partir de este momento y los 60 minutos más nostálgicos de la radio aquí en Los Cabos, Baja California Sur, para que me marques y participes conmigo en este espacio que lleva por nombre Las Rucas del Regio. Ya lo sabes, si no hay audio, no hay rolita. 624-1920-899 para que mandes tu notita de audio. Y si quieres marcarme aquí a cabina para complacerte, márcame aquí a cabina 624-104-2035. Nada me daría más gusto que tener la oportunidad de saludarte. Vámonos rápidamente con música. Con música de lo que la gente nos solicita y quiere escuchar aquí a través, por supuesto, de Las Rucas. ¡Las Rucas del Regio!

0: Como siempre, nos están llegando muchas peticiones a través del 624-1920-899. Este programa que poquito a poquito se está convirtiendo en el favorito de la gente aquí en Los Cabos, Baja California Sur. Quiero mandar un saludo súper especial para el mejor umpire de Los Cabos, para mi amigo Raulito Avilés, que al ratito vamos a irnos juntos hasta Miraflores, ¿no? Vamos a ir a Miraflores porque hoy tenemos partido de béisbol. Saludos a toda la raza de Miraflores. ¿Sí nos escuchará la gente en Miraflores o no, compadre? A través de la aplicación. Si tú no estás aquí en Los Cabos y quieres escucharnos o quieres, vives aquí y quieres mandar un saludo a alguien que vive fuera de aquí de Los Cabos, pues recomiéndale que baje la aplicación de La Mejor FM, ¿verdad? Ahí, si tienes iPhone o si tienes Android, puedes descargar ahí en la tienda de aplicaciones la aplicación de La Mejor FM, y en ciudades busca Los Cabos y ya estamos listos. En la Alexa también, Alexa, pon La Mejor Los Cabos y ahí estamos listos. Así de fácil, así de sencillo, para que estés escuchando particularmente todos los días a las 3 de la tarde Las Rucas del Regio.
1: Hola, Regio, muy buenas tardes. ¿Me puedes poner la de 40 y 20 de José José? Muchas gracias. Para los amigos de la aplicación de la U.
0: Para toda la raza de la aplicación de la U, ahí está José José, 40 y 20. Saludos para Raulito Avilés. Saludos, Raulito.

0: Vámonos rápidamente con lo que la raza nos está indicando.
1: ¿Me podrías poner la canción de Tengo Miedo de los Tríos? Gracias.
0: De muchas cosas tengo miedo, la música de los Bríos en las rucas del regio.

0: Seguimos complaciéndote. Estás escuchando Las Rucas del Regio. Pasa la voz, dile a todos tus amigos que ya hay un programa de nostalgia, que ya hay un programa de recuerdos, esos recuerdos tan bonitos, a través del doble impacto de la Mejor FM. 89.9 en San José del Cabo, 102.3 en Cabo San Lucas. ¡Vamos a escucharte!
1: Regio, está bonita tu música.
0: ¿Te gusta, mi
1: ¿Me
0: amor?
1: Me podría poner una que sea la de Maraca, la de Llevamos juntos serenata. Juntos hacemos los caquillos.
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0: Las rucas del regio al aire. Esos mensajes nos encantan.

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con más música para mi amigo Raulito Avilés, que me estaba solicitando esta canción. Es Diego Verdaguer, hasta allá, hasta la playita en San José del Cabo. El pasadiscos.

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9: ¿Qué rollo, Regio? Para Las Rucas, ¿me puedes complacer con Llorarás de los Terrícolas, por favor? Excelente tarde.

0: nuestro ingeniero Gibran. Que le dicen Flash a mi compadre. Vámonos, compadre, rápidamente con más de tus peticiones aquí a través de la Mejor FM.
1: Buenas tardes, Regio, buenas tardes. Buenas tardes, compadre. Si me podrías complacer, por favor, estabas tan linda de los Bukis. Gracias, gracias.
0: Gracias a ti por escucharnos. Vámonos con los Bukis, estabas tan linda.

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1: Ya son las 3:33, 3:33. Estamos a tus órdenes, ya lo sabes. Mediante las notitas de audio 624-1920-899. Ahora que si quieres que te complazca así de bolón, ping-pong, de golpe y porrazo, márcame al 624-104-2035. Aquí estoy a tus órdenes y nada me daría más gusto que tener la oportunidad de saludarte aquí a través de el doble impacto de la mejor 89.9 en San José del Cabo y el 102.3 en Cabo San Lucas en tu programa Las Rucas del Regio. ¿Quieres una en particular? Marca. Marca en este momento 624-104-2035. Hoy 17 de septiembre del año de gracia del 2026. Felicidades a quienes están celebrando algo en particular. 33 grados es lo que indica nuestra barra mercurial. Vamos a atender reportes telefónicos con mucho gusto. ¿Cuál es menester de nosotros? Bueno.
2: Bueno.
1: ¿Quién habla?
2: ¿Me puede poner la del taxista?
1: ¿Quién habla, oiga?
2: Alexa Denise.
1: Alexa Denise. ¿De qué colonia, Alexa Denise?
2: De Chulavista.
1: De Chulavista. ¿Y le vas a mandar saludos a quién, Alexa?
2: A mi mamá.
1: ¿Cómo se llama tu mami?
2: Sabina.
1: ¿Cómo?
2: Sabina.
1: Sabina. Muy bien. ¿Allá en la colonia qué me dijiste?
2: Chulavista.
1: ¿Y cuál canción me pediste?
2: La del taxista.
1: Ahí está, cositas. Esta no es tan ruca, pero tratándose de ti, mi amor, con todo cariño, Las Rucas del Regio. Son los Dinos, se llama El Taxista.
3: Saben, tuve tantos trabajos. Fui lavaplatos, mesero y cocinero, peón y albañil, ayudante de mecánica, un mil usos cualquiera.

Mi compa Regio, ponte la de Víctor Iturbe, la de Yo lo comprendo. Aquí escuchando en Palmarreal, aquí con los pintores de Palmarreal. Un saludo para mi amigo Jonathan, para el Renato y para todos los de la banda que aquí te escuchamos. La mejor. Saludos, mi compa Regio.

0: está por venir. 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

compadre, buenas tardes. Espero y tengas un excelente día. Oye, ¿me puedes regalar la canción de Din Don, Din Don? Son las cosas del amor.

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4: Ya son las 3:46. Saludos para Don Víctor Ramírez y Don Efra, de parte

0: Aquí seguimos en las Rucas del Regio, casi, casi en la recta final de nuestro programa del día de hoy. Jueves con cara de lunes, ¿a poco no? Nos agarró así como que ya estamos todos creyendo que el lunes y apenas es jueves, mañana es viernes, fin de semana. Vamos a escuchar tus peticiones.
1: Mi regio, muy buenas tardes. ¿Me podrías complacer con ¿A quién? De Karina. Buen provecho, buenas tardes.
0: Buenas tardes, gracias por escuchar siempre las Rucas del Regio. Aquí está desde Venezuela, Karina se llama...

Y vamos a cerrar con esta que me estaban solicitando. Vamos a cerrar el baúl de las rucas del regio. Dice por acá, compa regio Desiderata con Paco Stanley. Y esa no la encuentro, compadre. Saludos para los peloteritos y al gran Mombi Pino de Pablo Castro. Saludos a los de la D, gracias. La voy a buscar, campeón. Si la encuentro mañana va a ser la primerititititita. Vamos a escuchar esto de los Fresno que me estaban solicitando. Es el corazón de roca.

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0: señores, bienvenidos una vez más al cuadrilátero de las emociones, al ring de la mejor FM, donde se enfrentan las mejores canciones del regional mexicano en la lucha cuerpo a cuerpo, cara a cara y por la vía del cloroforma puro. 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Y en estos momentos, déjenme les digo, muchachos, déjenme les digo que ya me cansé yo de perder. Ya estoy cansado de perder, así es que el enfrentamiento, el ring, el día de hoy, va a ser entre ustedes mismos. A ver, ¿de qué cuero salen más correas? Así es que márcame en este momento y dime con cuál rolita vas a retar. ¿Con cuál rolita vas a retar aquí en el ring de la mejor FM? Ahí está la primer llamada. Vamos a ver de quién se trata. Bueno.
1: Regio, buenas tardes.
0: ¿Qué onda, compadre? Buenas tardes. ¿Quién habla?
1: César.
0: César, ¿de qué colonia, César?
1: De Lagunitas.
0: Lagunitas.
1: Oye, Regio, antes de seguir.
0: A ver, compadre.
1: Ayer una amiga
0: sí
1: hizo tamales, pero con el mole de Telolapan en rojo.
0: Ajá.
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0: ¿Te gustó, compadre?
1: Sí, no, le da otro sabor a los tamales.
0: O sea, tu amiga ayer, por los días mexicanos, ¿verdad?, cocinó los tamales con el Don Mole, el rojo.
1: Con el rojo, con el mole de Telolapan.
0: ¿Y qué tal, compadre?
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0: Te andaba chupando hasta los dedos de los pies, ¿verdad, compadre? Oye, compadre, pues déjame te digo una cosa antes de que cualquier otra suceda. Vamos a regalar un paquete grandote de chile, mole y pozole, cortesía de la mejor FM y Don Mole de Telolapan. A toda la gente que anote las, como ya lo habíamos hecho, anote las cuatro canciones ganadoras del ring del día de hoy. Así es que, mi querido César, dime con cuál te vas a ir tú, compadre.
1: Con Intentamos de Espinosa Paz.
0: ¿Lo intentamos?
1: Sí, de Espinosa Paz.
0: ¿De qué colonia me dices que eres?
1: De Lagunitas.
0: De Lagunitas, compadre. Entonces, con esta rolita vas a retar tú a la raza, ¿verdad, compadre?
1: Así es.
0: Con esa rolita va mi compadre Cesarín de Lagunitas. Así es que él va por con esta rola.
2: Corazón. Lo intentamos, pero
0: hoy el regio es el referee.
2: Hice las cosas mal.
0: Le dimos vacaciones a Don Armando porque andaba muy fatigado, andaba muy cansado, porque le arrimaron una zarandeada ahora con la noche mexicana. Entonces yo soy el referee. Se llama Lo Intentamos con Espinosa Paz. Y esa rolita va contra. Bueno, buenas tardes.
3: Buenas tardes, Regio.
0: ¿Quién habla, compadre?
3: Rodrigo.
0: Rodrigo, ¿de qué colonia, Rodrigo?
3: Ay, ando en todos los cabos.
0: Ándale, compadre, pero ahorita, ¿dónde andas?
3: Trabajando estoy.
0: ¿Andas trabajando?
3: Trabajo en transporte.
0: Ah, bueno, bájale al radio, Rodrigo, bájale al radio, porque luego se oye muy feo. Trabajas en el transporte, ya está, compadre. ¿Con cuál rolita vas tú, Rodrigo?
3: La ruta del Regio, la carta de Néstor de los Terrícolas.
0: Ah, compadre, pero ahorita estamos en el ring, compadre. En el ring.
3: Por eso quiero participar con esta.
0: Ah, ¿quieres participar? Pero no te enojes, compadre.
3: Ah, por eso me estás.
0: Compadre, pero ya pasaron las rucas. Bueno, la gente es la que manda, ¿estás de acuerdo?
3: Ok.
0: ¿Con cuál vas entonces, me dijiste?
3: Con carta de Néstor de los Terrícolas.
0: Se llama la carta, Juanado. La carta, una carta.
3: Una carta.
0: Órale, Simón. Compadre. Sobres, compadre. Entonces, mi compadre Rodrigo, ¿verdad?
3: Sí.
0: Mi compadre Rodrigo va contra esta rolita.

0: Ya pasaron las rucas a Juanadote. Así es que rápidamente a votar raza. César de Lagunitas con Lo Intentamos de Espinoza Paz. Contra mi compadre Rodrigo, que trae ahí a los terrícolas de Néstor Daniel. Yo soy el referee, yo soy el referee. El día de hoy ya les acatié a tanto andar perdiendo. Así es que vamos a ver qué dice la raza. Bueno.
1: Bueno, buenas tardes.
0: Buenas tardes, ¿quién habla?
1: Habla Miguel.
0: ¿Qué onda, Miguel? ¿Por cuál votas, Miguel?
1: La carta, la carta.
0: Por los terrícolas de Néstor Daniel. Uno para Rodrigo, cero para César. Uno para los terrícolas, cero para Espinoza Paz. Ya están llegando por acá también mensajes, vamos a escucharlos.
2: Yo voto por el Espinoza Paz.
0: Espinoza con Paz, compadre, Espinoza Paz. Uno a uno, ya se empató la onda. No se deja César. Y se acaba de empatar esto, escuchamos.
3: Vamos por Rodrigo y los terrícolas.
0: Rodrigo y los terrícolas, dos para Rodrigo. Dos para los terrícolas. Es con audio, ¿eh? Es con audio. Atendemos reportes. Bueno.
4: Bueno.
0: ¿Quién habla?
4: Oliver.
0: Oliver. ¿De qué colonia, Oliver?
4: Caribe.
0: ¿Por cuál votas, Oliver?
4: Espinoza Paz.
0: Que no te digan, Oliver. Que no te digan. Ya se empató la onda. Se acaba de empatar esto, señoras y señores. Esto está empatado, así es que vamos a ver qué dice la raza por acá. Esta llamada lo define absolutamente todo. Bueno, buenas tardes.
1: Vamos por los terrícolas, compa.
0: ¿Por cuál, compadre?
1: Los terrícolas, nombre.
5: Oh, carta de Néstor.
0: Se lo llevó Rodrigo.
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0: regreso para el segundo round del ring de la mejor desde el cuadrilátero de los éxitos. Para que marques en este momento y me digas con cuál rolita quieres retar. Atendemos reportes telefónicos. Bueno.
1: Buenas tardes.
0: ¿Quién habla? Buenas tardes.
1: El Miguel.
0: Miguel, ¿de dónde, Miguel?
1: De acá de San José del Cabo.
0: ¿De qué colonia, Miguel?
1: Colonia Santa Rosa, el barrio Santa Rosa.
0: Ándale, compadre. ¿Con cuál rolita quieres participar?
1: Quiero participar con la Quise Olvidarme de Ti, de Temerarios.
0: Quise. ¿Cuál?
1: Quise Olvidarme de Ti.
0: Quise Olvidarme de Ti, de los Temerarios, compadre. Bueno, esa
1: correcto.
0: Rolita. Con esa rolita.
1: A ver si gano, a ver si me apoyan.
0: A ver, vamos a ver qué dice la raza, compadre. Mi compadre Miguel del Vado de Santa Rosa en San José del Cabo va con esta rola. Es correcto, ¿verdad?
1: Correcto.
0: Órale, compadre. Vamos a ver qué dice la raza. Esa canción se llama Quise Olvidarte, son los Temerarios y se va a enfrentar a... Esa rola se va a enfrentar a... Bueno. Bueno, buenas tardes. ¿Quién habla?
2: Ángel, ¿también?
0: ¿Quién habla?
2: Ángel.
0: Ángel, tocallito. ¿Cuántos años tienes, Ángel?
2: 7.
0: Y vienes a boxear, ¿verdad? Vienes a pelear en el ring de la mejor, ¿verdad?
2: Sí.
0: ¿Con cuál canción, Angelito?
2: Con la de los fiestas de los panes con los tucanes de Tijuana.
0: Ándale, ¿y esa? ¿De cuántos años tienes tú, Angelito?
2: 7.
0: Tienes 7 años, ¿y de dónde me marcas, Angelito?
2: Del Vado de Santa Rosa.
0: También, compadre, del Vado de Santa Rosa. Ándale, compadre, duelo de josefinos. Entonces, ¿con cuál rolita me dijiste tú?
2: Con la fiesta de los panes con los tucanes de Tijuana.
0: La fiesta de los panes con los tucanes de

0: de los panes, de los tucanes de Tijuana. Ustedes deciden. Ustedes deciden cuál se va, cuál se queda. En este segundo round del ring de la mejor. Tienes que votar por tu favorita. Bueno, buenas tardes.
1: Bueno.
0: ¿Quién habla?
1: Kevin.
0: ¿Qué onda, Kevin? ¿Por quién votas, Kevin?
1: Por los temelianos.
0: Por los temelianos. Ah, hombre, ese no vale, porque tiene que decir bien. Además, le están diciendo, le están soplando, ¿verdad? Le están soplando. No manden a las criaturas. 0-0, tienes que votar en este momento. 6-24-19-20-89-9, ¿por cuál votas? ¿Votas por los temerarios o por los tucanes de Tijuana? Nos están llegando ya bastantes mensajes, dice por acá. Vamos a ver qué dice.
2: 20-89-9. ¿Qué rollo, compadre? Para no perder la costumbre, vámonos con Angelito.
0: Con Angelito, compadre. 1 para Angelito, 0 para Miguel. 1 para la fiesta de los panes, 0 para los temerarios. Vamos con el siguiente voto.
3: Buenas tardes, mi voto es para los tucanes de Tijuana.
0: 2 para los tucanes de Tijuana, 0 para los temerarios. Atendemos reportes telefónicos. Bueno. Bueno, buenas tardes.
4: Buenas tardes para los temerarios.
0: ¿Quién habla?
4: Acá de Lucas.
0: ¿Quién habla, compadre?
4: Pelonchis.
0: Pelonchis, ¿por cuál votas, Pelonchis?
4: Por los temerarios.
0: Por los temerarios, compadre, ¿cómo no? 1 para los temerarios, 2 para la fiesta de los panes de mi tocayo Angelito. Por acá, ¿qué dice la raza?
5: Muy buenas tardes.
0: Buenas tardes.
5: La fiesta de los panes de los tucanes de Tijuana.
0: Se queda la fiesta. La fiesta de los panes se queda. Y se lleva este segundo round, Angelito, allá del Vado de Santa Rosa. Anótala. Esta es la fiesta de los panes. Esta es la segunda ganadora, porque el que al final del programa me marque y me dé las 4 canciones ganadoras se lleva un paquete grandote de chile, mole y pozole, cortesía de la mejor FM y Don Mole de Telo.

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0: quiero mandarle un saludo muy grande al todólogo aquí de MBS Radio. El que anda aquí en el medio, pero en medio por metiche, no, no sé. Chuyito Chilapa, ya sabe que lo quiero mucho, de las voces oficiales de la onda popera aquí en Los Cabos, Baja California Sur. A él lo escuchas ahí en Regrexa, de Exa FM, de 12 a 1, de 12 a 1 todos los días, de lunes a viernes, ¿verdad? Y los sábados está en 2 con Toño y Lupe, ¿verdad? En Exa FM. Gran camarada, mi querido Chilapita. Señoras y señores, vamos con el siguiente enfrentamiento. Recuerda, llevamos 2 enfrentamientos. Y la primer rolita ganadora es una carta de los terrícolas. La segunda fue la fiesta de los panes. Anótalas, porque al final del programa vamos a estar regalando un paquete grande de chile mole y pozole de Don Mole de Telolapan. Y además lleva un ochito, papá. Un ochito, así es que vamos a ver quién está con nosotros para participar en el tercer round. Bueno, buenas tardes.
1: Buenas tardes.
0: ¿Quién habla?
1: José.
0: ¿Qué onda, José? Tocayo, ¿de dónde, José? ¿De qué colonia?
1: De Lomas del Sol.
0: Lomas del Sol, aquí en San Lucas, ¿verdad?
1: Sí.
0: ¿Con cuál rolita quiere usted subirse al ring, al cuadrilátero de los éxitos, mi querido José?
1: Con La Granja de los Tigres del Norte.
0: La Granja...
2: ¡Oye, oye, eres el regio!
0: Sí, soy el regio. La Granja de los Tigres del Norte. ¿Cómo no? Ya está, compadrito, con esa vas a participar, ¿verdad?
1: Sí.
0: José de Lomas. De Lomas del Sol, ¿verdad, compadrito? Entonces.
1: Sí.
0: Mi tocayo, José. Va con esta rolita.

0: Esta rolita se llama La Granja y vamos a ver a quién se va a enfrentar. Bueno.
1: Bueno.
0: Bueno, ¿quién habla?
1: Juan Diego.
0: ¿Quién?
1: Juan Diego.
0: Juan Dieguito. Juan Dieguito le dijo. Oye, Juan Diego, ¿con cuál rolita vas a participar tú, Juan Diego?
1: Con dos cartas y una flor.
0: ¿De qué colonia eres tú, Juan Diego?
1: De aquí, de San José del Cabo.
0: ¿Pero de qué colonia?
1: No, de La Ballena, la segunda etapa.
0: ¡De La Ballena! Ahí en la segunda etapa. ¿Cuál rolita me dijiste?
1: Dos cartas y una flor.
0: ¿De Los Caminantes?
1: Sí.
0: Ahí va, entonces tú vas con esta rolita, mi querido Juan Dieguito.

Juan Dieguito de la Ballena contra José, mi tocayo de Lomas del Sol. Con la granja.

0: Así es que usted me dice por cuál vota usted, manda. Tenemos reportes telefónicos. Bueno.
1: ¿Bueno?
0: ¿Quién habla?
1: Gerardo.
0: ¿Qué onda, Gerardo? ¿Por quién votas, Gerardo?
1: Por la granja.
0: La granja de los Tigres del Norte. Uno para la granja. Cero para Juan Diego. Y dos cartas y una flor. Vamos a ver por acá qué dice la raza. ¿Qué dice la racita que nos está mandando mensajes? A ver.
2: Voto por Juan Diego.
0: Juan Dieguito. A Juan Dieguito le dijo la Virgen. Ya se empató, se empató. Muy bien, ahora por acá, ¿qué dice la raza?
3: Dos cartas y una flor de los caminantes.
0: Dos para Juan Diego. Regio. Dos para Juan Diego y uno para José. Atendemos reportes telefónicos. Bueno.
4: Bueno.
0: ¿Sí, quién habla?
4: Daniel.
0: ¿Qué onda, Dani? ¿Por quién votas, Dani?
4: Dos cartas y una flor.
0: Dos cartas y una flor de los caminantes. Tres. Se la llevó Juan Diego de allá de la segunda etapa de la ballena en San José del Cabo. Son los caminantes aztecas. Dos cartas y una flor. Las 4:36. Esta es la tercera ganadora para que la apuntes, ¿ok?

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1: Señoras y señores, recuerden que en este cuadrilátero de los éxitos, el día de hoy, el ring de la mejor, al último vamos a regalar un paquete de chile, mole y pozole que además incluye un ochito, papá. 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Atendemos reportes telefónicos. El último round, bueno.
3: Bueno, bueno.
1: ¿Quién habla, compadre?
3: Ivy.
1: ¿Quién?
3: Ivy.
1: ¿Ivy?
3: Sí.
1: ¿Qué onda, Ivy? ¿De qué colonia, Ivy?
3: De aquí, de Cabo San Lucas.
1: ¿De dónde?
3: Real Unidad.
1: Real Unidad. Muy bien, Ivy. ¿Con cuál rolita vas a participar, Ivy?
3: ¿Me puedes poner la canción de Me Haces Falta, de Los Tigres del Norte?
1: Ya salieron Los Tigres del Norte, comparito. No podemos repetir artistas. Te la cambio por otra.
3: La de Ángel, de Los Caminantes.
1: Los Caminantes acaban de salir, compadre. Bueno, ahorita piénsele, compadre. Piénsele y ahorita hay que poner atención. Buzos caperuzos. No se pueden repetir artistas. Bueno, buenas tardes. Bueno.
4: Bueno.
1: ¿Quién habla?
4: Samuel.
1: Ándale, Samuel, la primera vez que vas a participar como peleador aquí en el ring de la mejor, para que veas lo que se siente, Mondrigo.
4: ¿Con cuál? ¿Tú qué haces, traiciones?
1: ¿Con cuál rolita, compadre?
4: Quiero la de Banda Arcángel R15.
1: ¿Cuál canción?
4: Voy a pintar mi raya.
1: Voy a pintar
4: mi raya.
1: Voy a pintar mi raya. Va por el lado de mi compadre Samuel. Para toda la raza que es fanática de Samuel, vote por él con esta rolita. ¿Es correcto, verdad, Samuel?
4: Sí, es correcto.
1: Órale. Esta rolita se llama Voy a pintar mi raya con la banda Arcángel R15. Y esa rola va contra. Bueno, buenas tardes.
5: Buenas tardes, mi regio.
1: ¿Quién habla?
5: Hola, compa Gio.
1: El Gio, ¿de qué colonia, Gio?
5: Mira, está aquí en el centro. Andamos trabajando.
1: ¿En la U o qué?
5: Claro, claro, en la U.
1: Oye, Gio, ¿y con cuál rolita te vas a ir?
5: Mira, vamos a matar ahí al Samuel.
1: ¿Con cuál?
5: Con la del Ricky Titiqui, de los Carqui, para toda la banda, Guerrero.
1: ¡Ándale, compadre! ¡El Ricky Titiqui!
5: ¡Échamela!
1: A ver, compadre, ¿con cuál me dijiste?
5: El Ricky Titiqui, de los Carqui.

0: cuarto round. El último y nos vamos. El cuarto round del cuadrilátero de los éxitos. El ring de la mejor FM. Atendemos reportes telefónicos rápidamente. Bueno.
1: ¿Qué onda, mi regio?
0: ¿Quién habla?
1: Jazmín.
0: ¿Qué onda, Jazmín? ¿De qué colonia?
1: De Miramar.
0: De Miramar, mi amor. ¿Y por cuál votas?
1: Por Gio.
0: ¡Por Gio! Órale, mi amor, muchas gracias. Uno para el Ricky Titiki, cero para Voy a pintar mi raya. Nos siguen llegando votos por acá. Vamos a ver qué dice la raza, los fanáticos de Samuel, que tiene muchos. ¿Qué dice por acá?
2: Nos vámonos con el Ricky Titiki.
0: El Ricky Titiki, dos para Ricky Titiki, cero para Samuel, dos para Gio, cero para Samuel. Bueno.
3: ¡Ya nada para la raza! ¡Ahí, un saludito!
0: ¿Por cuál votas, compadre?
3: Por la de Ricky Titiki.
4: Ricky Titiki, por los rincones, tiene pelito y tiene tacones.
0: Vamos a escucharla completita. Samuel se va con un nocaut definitivo. Ni las manitas metió. 3-0, 3-0. El Ricky Titiki Titiki. Es la cuarta ganadora. Ahorita regresamos para ver quién le atina a las

0: Señoras y señores, este es el momento de despedirnos, pero antes vamos a ver quién se puso buzo caperuso. ¿Quién se puso buzo caperuso y anotó las cuatro rolitas durante todo el programa para que se ganen el paquetote de chile, mole y pozole de Don Mole de Telolapan? Bueno. Bueno.
1: Bueno.
0: Sí, ¿quién habla?
1: ¿Quién habla? Gordito Country.
0: ¿Qué onda, gordito? ¿A tus órdenes? A tus órdenes, gordito, a tus órdenes.
1: Estamos hablando para la... Para la...
0: ¿Para qué?
1: Don Armando.
0: A ver, compadre, a sus órdenes.
1: La carta.
0: Ajá, esa es la uno.
1: La fiesta de los panes.
0: Ajá, esa es la dos.
1: Dos cartas de una flor.
0: La tres.
1: Ricky Titiqui.
0: ¡Vámonos! No me cuelgues, compadre, no me cuelgues para decirte cómo va a ser la onda, ¿ok? No me cuelgues, gordito country, no me cuelgues. Momento de despedirnos, regreso mañana en punto de las 11 de la mañana. Por favor, no enfríes tu corazón porque ese es el único lugar cálido que Dios tiene para descansar.
2: Compa Edwin, ¿qué dice mi compa flaco?
3: Dígase bien.
2: Viejo, cante.

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